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0: aplauso muy pero muy fuerte para Euge Quevedo.
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1: Y este tema va dedicado para todos los que alguna vez sufrimos corazón roto.

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0: Muchas gracias. 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
2: A partir de este momento, Río Cuarto está de fiesta. Las manos en alto, haciendo palmas ahora. Porque aquí está para ustedes.

0: cuarto. ¿Cómo anda, Miguelte? Muchísimas gracias.
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Excelente.

0: Fuerte ese aplauso para los muchachos. Gracias a todos.
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0: Muchísimas gracias.
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0: Lucas Hugo con nosotros, fuerte los aplausos.
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Momento de 70-30. 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
0: 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Momento de 70-30. 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
2: Con este tema te voy a hacer viajar en el tiempo. Escuchá.

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2: Dale, 120 minutos. ¿Y dónde está

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0: Está

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1: Y este tema va dedicado para todos los que alguna vez sufrimos corazón roto.

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0: día a todos, ¿cómo están? 9 de la mañana, 21 minutos. Yo un poquito resfriadito, un poquito, pero ahí nomás, ahí nomás, ahí nomás. ¿Viste? Son estos cambios de tiempo, así, ¿viste? En fin. Buen día, ¿cómo están todos? Buen día, buen lunes. Buen lunes, lunes 10 de agosto. El mes de los, todo bien, de los vientos, chicos, bueno. Buen día, qué lindo. Buen día, buen día. ¿Cómo están todos? Bueno, ya arrancamos desde las 9 de la mañana y hasta la hora 13. Están ahí, están ahí, están ahí por cuarteto.com radio. La radio que tiene marca. Buen día para todos. Buen día, buen día. 3 grados 4, chicos. Una mañana muy fría. 3 grados 4. Una mañana muy fría. Abrigarse. Sol a pleno. Sol a full, por lo menos ahora. Pero, muy frío, muy frío. Perdón, 9 de la mañana, 22 minutos. Bienvenidos a todos al show de la mañana. ¡Vamos!
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0: Bueno, como siempre, todo el equipo, 351-645-0000. Ya los escucho, ya los leo. En un ratito nada más, chicos, en un ratito nada más. Buen día para todo el mundo. Así arrancamos la mañana de los

7.5 Cuarteto FM, bienvenidos hasta la hora 13. Aquí estamos para compartir. Están ahí Luis Sima aquí en las palabras. Les doy a todos la bienvenida a esta mañana. Qué lindo, divino, bonito. Todo, chicos, me encanta, nuestro himno, como siempre, tiene que estar ahí, qué lindo, bienvenidos a todos, el himno.

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Bueno, listo, ya está, ya lo pusiste, ya está.

0: Bueno, ya está, ya, ya está. Perdón.
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0: Así arrancamos la mañana, chicos. Así arrancamos la mañana de los cordobeses.
1: Por una malvada.
0: Por cuarteto.com radio, la radio que tiene marca. 3516-450000. Ya los leo, ya los escucho. Ya voy a ir con los principales títulos. Ya vamos a ir con la música de la cañada. ¿Qué les pasa? Parece el lunes, loco, ¿eh? Vamos, vamos, vamos. Parece el lunes, vamos, vamos.

0: Buen día, Luisito Sima. Feliz lunes para vos y toda tu audiencia. Les mando un abrazo grande y muchas bendiciones.
1: Muchas gracias, ¿cómo estamos hoy?

Yo me imagino el frío que debe hacer ahí abajo de la cañada. Bueno, listo, chicos, vamos, vamos, vamos, vamos a laburar, a laburar. Ya pasó el fin de semana. Muy lindo fin de semana el pasado. Así que ya pasamos el fin de semana. ¿Ustedes cómo pasaron? Espero que bien. Ya seguramente van a comenzar a aparecer todos los soldados. Ya van a aparecer los soldados, qué lindo. En un día como hoy, en 1960, nacía el actor español Antonio Banderas.

0: Esta es de la película. ¿Cómo se llama la película? ¿Eh?
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0: Bueno, cumple hoy 66 años Antonio.

Bobby Afield nació en 1940. Falleció en el 2003. Hoy estaría cumpliendo 86 años. Conocido por esta canción.

Mazo, por favor, chicos, esto es para chicle, para chapar, ¿eh? Pero a esta hora no, no hace mal, le hace mal al cuerpo, no. A esta hora no, a esta hora chicle para chapar no, le hace mal al cuerpo, a esta hora no. Bueno, les digo, les cuento, el cielo parcial nublado, 3 grados 6 la temperatura ahora. La humedad del 60%, los vientos del suroeste a 1 kilómetro en la hora. Me tengo que ir a la primera tanda de la mañana, 9:40.

pasado en un día como hoy. En 1973 nace el futbolista argentino Javier Zanetti. ¡Feliz cumple, Zanetti! Fabián Vena está festejando su cumpleaños, nació en 1968. En 1955 nace José Luis Gioia, humorista.

Buen día, Córdoba. Buen día, país. Buen día, mundo. Hoy es el día del sacerdote. Día del sacerdote. Día de la Fuerza Aérea.

0: Qué linda música, dame la tanda, pibe, dame la tanda y después seguimos. Dame la tanda, que fue fin de semana de mierda. Dame la tanda, dale.
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Vamos, acá estamos, 9:48 minutos, 3 grados 4 la temperatura. 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Bueno, ya voy a ir con los principales títulos de la mañana. Ya voy a ir también con la música de La Cañada. Buen día para todos, buen día.

0: Bueno, terminamos con las efemérides de hoy, chicos. ¿Ya están listos? Bueno, vamos. Vamos con la música de la cañada. Después vamos a ir con los principales títulos de la mañana. Vi muchos, no sé qué eran, naranjitas, no sé qué, frente al Patio Olmos, cuando venía. Era como que estaban por hacer una manifestación, algo así. No sé si eran naranjitas. No, un chaleco verde, creo que era verde. Todos de chalequito verde. Bueno, no importa. Después informamos. ¿Qué otra cosa tenemos? Bueno, un montón. Un fin de semana para el olvido. Vamos. Con la música de la cañada. Esta es la música. ¿Quién nos mandó Terrón primero? A ver qué nos mandó Terrón. Buen día, hermano. ¿Cómo estás? Excelente comienzo de semana para todos. ¡Ay, qué temazo que nos mandó Terrón para la música de la cañada!
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0: ¡Qué tremendo tema! Por favor, chicos, por favor, qué tremendo tema. ¡No! ¡No podés mandar estos temas! ¡No!
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0: ¡Qué pedazo de tema!
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0: Acá estamos, Luis, en la cañada, cagados de frío. ¿Cómo va a decir esa palabra? Se van a educar. No, debe ser frío, como decía yo esta mañana, debe ser frío ahí.
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0: distancia. Y ese fuego, chicos, ¿qué están haciendo, chicos? ¿Cómo van a hacer fuego ahí en la cañada, chicos? No hagan fuego en la cañada. ¿Cómo van a hacer fuego en la cañada? Les pido, por favor, chicos, por favor, no me manden estos videos con fuego. No. Han hecho un fueguito. No me quemen la cañada, les pido.

0: ya lo apagamos, Luis, dice, jaja. No, no, no, no, no me quemen la caña, dale, pido, por favor. No me quemen la caña.
1: Baila una barbaridad.
0: Señores, esta es la música de nuestra cañada. Disfrútenla, que es la mejor música del mundo.

0: música, la música de la cañada. Ya voy a seguir. Ya sigo con la música de la cañada. Qué bonito. 10 de la mañana, 2 minutos. Dame la Tandex, dale, vamos, hagamos las cosas en horario, les pido por favor.
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8: Sí, sí, sí, sí, sí. Bueno. 10 de la mañana, 6 minutos. Chicos, está subiendo la temperatura, ¿eh? Está subiendo la temperatura en este lunes 10 de agosto. La otra, 7 grados 2 décimos la temperatura. Esta hora, 7.2.
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8: Estará escuchando a la Caro del Panetone, que le encanta la Pepa.

Me has dado uno de los mejores momentos. De los mejores momentos de la barra. Allá en sus comienzos. La música de la cañada para seguir. Están ahí. ¿Y vos? ¿De qué lado estás? Por cuarteto.com radio, la radio que tiene marca, por la 87.5. 87.5 Cuarteto FM. Hasta la hora 13. Están ahí. La música de la cañada.

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1: No, no, no, no, no, qué linda la música de la cañada de 10 de la mañana, 23 minutos. Chicos, vamos a los principales títulos de esta mañana. Puede ser, vamos con los principales títulos de esta mañana de lunes. Vamos, vamos. En un ratito. Ah, ¿lo tenemos ahora? ¿Lo tenemos ahora? Bueno.

0: esta hora en Córdoba, 10 de la mañana, 23 minutos, con una temperatura de 7 grados, 2 décimas. A esta hora viene, nos visita a nuestros estudios el señor Lionel Álvarez de K90. Con toda la información deportiva, buen lunes, Lionel Álvarez, bienvenido.
1: Querido Luis, ¿cómo te va? Muy buena jornada, el saludo grande para vos y toda la audiencia de Cuarteto Radio, y ya mismo comenzamos a desarrollar lo más importante que tenemos en el ámbito deportivo. Comenzamos hablando de fútbol porque sigue gestándose la fecha número 4 de este torneo clausura. En la jornada de ayer, en el clásico de barrio más grande de Argentina, Huracán de Parque Patricios venció como visitante a San Lorenzo por 2-0. En La Plata, Gimnasia derrotó a Barraca Central por 2-0. Defensa y Justicia venció a Newell's por 2-1, y Argentino Junior, que está imparable, venció a Racing Club de Avellaneda por 2-1. En la jornada de hoy, dos partidos, 19 horas, Banfield ante Belgrano, allí en Buenos Aires, y partido que por supuesto va a ser transmisión de la radio, 21:15, Unión de Santa Fe ante Central Córdoba de Santiago del Estero. Y hablando de Belgrano, decimos el conjunto pirata que juega en el Estadio Florencio Sola ante Banfield, el conjunto pirata que hoy estará con muchas bajas, con la suspensión de Vázquez, con las expulsiones de Sánchez y Longo, y también a último momento se confirmó la baja de Nicolás Ubita Fernández por un cuadro gripal. La probable que tendría el conjunto pirata en la jornada de hoy: Thiago Cardoso en la valla, Morales, Maldonado, López y Asporle en la defensa, Rigoni, Hernández, González Metiri y Velázquez, y en la delantera Lucas Pacerini y Lucas Serarrayán. Sería el 11 que pondría Ricardo Zielinski, decimos, ¿no? El conjunto pirata que va a jugar 19 horas, media hora antes vamos a comenzar la previa junto a Javi Isla con los relatos y yo acompañándolo en los comentarios. Hablar de Talleres porque el conjunto matador, recordemos que va a estar jugando mañana a 21 horas en el Estadio Mario Alberto Kempes ante Lanús. Agustín Álvarez Martínez es un delantero uruguayo de 25 años que está muy cerca de llegar al conjunto matador, ha sido sondeado, su nombre ha comenzado a dar vuelta en los pasillos de Barrio Jardín, así que bueno, habrá novedades seguramente en las próximas jornadas. La Academia Cordobesa en la jornada de ayer, en el marco de una nueva fecha de la B Nacional, derrotó a San Miguel por 1-0 y bueno, trajo mucha alegría en Nueva Italia, que tanto estaba necesitándolo. Hablamos un poco del Polideportivo Nacional de Atletismo. Diego Pérez Guercio volvió a ser campeón y ganó el oro en los 110 metros de con valla en la Sub-23. Esto fue en la localidad de Tigre, allí en Buenos Aires. Y por último, hablar de tenis, porque en el Master 1000 de Montreal, Thiago Tirante cayó ante el estadounidense Tien 6-4, 6-3 y así quedó afuera en los octavos de final. ¿Qué, Luis? Hasta aquí el resumen. Seguimos actualizando información durante toda la jornada y recuerden, 18:30 comenzamos la previa de lo que va a ser Belgrano Banfield aquí en 87.5. Un abrazo.
0: Bueno, se viene Belgrano. Bueno, Lionel Álvarez. Así que tienen transmisión los chicos hoy por K90. Bueno, buena transmisión. Bueno, va que salga todo perfecto.

Bueno, nosotros vamos a ir con los principales títulos de la mañana y después la música. Vamos, vamos, vamos. Vamos, vamos, principales títulos de esta mañana. Requisas. Lo controlaron, les encontraron armas y terminaron presos. Eso ocurrió aquí en Córdoba. Operativo. Lo frenó la policía y terminaron presos por llevar varios sobres de cocaína en el auto. FPA cayó una mujer que vendía drogas desde su casa en un barrio de nuestra ciudad. Los principales títulos de la mañana informan más de 12.000 infracciones en un año de controles con radares en Córdoba. Juicio en Córdoba. Juicio a Oscar González, un camionero, peritos y declaraciones claves este lunes en tribunales. Se realiza la sexta jornada del debate de Villa Dolores. En Villa Dolores. La audiencia se centra en la escena de la tragedia y en los vehículos que circulaban antes del impacto. Principales títulos de la mañana. Tragedia. Un nene de 3 años murió tras ser atacado por un pitbull en Córdoba. Joan Gaspart, ex presidente de Barcelona, sobre Jorge Messi. Fue el padre, amigo e intermediario. El llamativo gesto, fútbol español, el llamativo gesto del Atlético de Madrid con Julián Álvarez en su regreso a los entrenamientos.

0: Bueno, solicitan colaboración para encontrar a una mujer de 31 años en Córdoba. María Eugenia Baigorría fue vista por última vez en la jornada de este sábado 8 de agosto. La Fiscalía de Instrucción del Distrito 3, turno 1, solicitó este domingo colaboración para dar con el paradero de una mujer de 31 años que vive en Córdoba. Se trata de María Eugenia... Aguántenme un cachito, chicos. María Eugenia Baigorría, con domicilio en barrio San Ramón de Villesquieu. Es de contextura física robusta, de 1,68 m de altura, tez trigueña, cabello largo a la altura de los hombros, ondulado, color castaño oscuro, con flequillo, ojos de color marrón. Según precisa el Ministerio Público Fiscal, fue vista por última vez este sábado 8 de agosto, vistiendo pantalón oscuro y campera de color rosa. Llevaba un bolso de color marrón. Por favor, cualquier información puede ser aportada a la unidad judicial más cercana. Bueno, listo, chicos, listo. Los principales títulos de la mañana. ¿Qué tenemos ahora? ¿Sigo con la música de la cañada? ¿Seguimos con la música de la cañada? ¡Sí!
1: Hola, Luisito, Luisito, Luisito.
0: Hola, papilo.
1: Hola, el Beto, hermano. Tu fiel oyente de todas las mañanas, mi loco.
0: Gracias, hermano.
1: Che, Luisito.
0: Sí.
1: Estaba viendo lo que se viene el fin de, ¿no?
0: Sí.
1: El domingo.
0: Sí.
1: Está el Tole, ¿no? En Sale el Rey festejando un año más.
0: Sí, así me han contado.
1: Lo que va a estar eso, lo que va a estar eso. Escuchame, Luisito.
0: Sí.
1: Me imagino. Creería que tenía un par de dólares para regalar, pero el domingo en la salita, ¿no?
0: Sale
1: el Rey para festejar con el Tole Tole.
0: Y ¿no? Yo me imagino que sí. Yo me imagino.
1: ¿O no, Luisito?
0: Sí, sí.
1: Che, hacer una entrevista, loco, hacer una entrevista ahí, a ver. ¿Qué espera para la sala, mi loco? Yo creo que le va a quedar chico, ¿eh?
0: Ojalá, ojalá, Dios te oiga, ojalá, ojalá. Sí, hay varios invitados, músicos invitados. Hay músicos invitados de la época de Trula, de Claudio Toledo, porque festeja sus 30 años con la música, de trayectoria, y hay músicos que ha tenido él, Noche de Amigos. Por eso dice Noche de Amigos, van a estar músicos de esa época. Después les voy a contar, después les cuento. Después les cuento, pero va a ser, creo que sí, tenés razón, va a ser una noche espectacular, bonita, bonita, bonita. Una noche bárbara, una noche bárbara. Bueno, me voy con la música de la cañada, chicos. Este mazo, 10 de la mañana, 32. 10:32, ya voy con la tanda, ya voy, ya ponemos música, pongamos música, venimos de información. La música de nuestra cañada, escuchá.

Tremendo, tremendo, tremendo. Se sintió en varias ciudades y dejó, bueno, fuerte sismo de 7,4 en Colombia. Sucede en este momento. Fuerte sismo de 7,4 se sintió en varias ciudades y dejó graves daños en edificios. Estoy viendo aquí en la pantalla. Fuerte sismo de 7,4 en Colombia. Se sintió en varias ciudades y dejó graves daños en edificios. Estamos viendo tremendas las imágenes, chicos. Tremenda, tremenda las imágenes. Ocurrió hace instantes, nada más. Seguimos con la música de La Cañada. Vamos.

Bueno, nos sigue llegando información. Pánico en Colombia, un terremoto de magnitud 7,4 sacudió el país. El epicentro se ubicó en Chocó. En Chocó. Y el temblor se sintió hasta en Panamá y Quito. Se reportan afectaciones en edificios de Bogotá, Medellín y Cali, sin víctimas hasta el momento. Fuerte sismo, 7.4. Tremendas las imágenes, chicos.

Mira, cuando digo amor, qué lindo. Hola, corazón mío, muy buen día. Te quiero muchísimo, tu morocho. Hola, mi negrita, yo también te quiero mucho. La música de La Cañada. Tengo que ir a la tanda, chicos. Vamos, vamos. Bueno, bueno, bueno, bueno. 30 años de trayectoria. Con amigos lo va a festejar en la Sala del Rey. Invitados, todos los músicos ex de Trula. No todos, bueno, sí, van a, no sé si van a ir todos, pero van a... Pero están varios músicos, varios. Toda la banda va a ser con músicos de cosas, de esa época de Trula. No, locutor, no, locutor, no creo. No, ¿qué me va a invitar?

0: Dice acá, Luis, decime qué músico va a estar invitado o están con el Claudio. Bueno, no puedo, si no sé, tengo que pedir autorización. No, bueno, no autorización, podría decirlo, pero no sé, no le. No sé, qué sé, no, tío.
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0: El domingo va a ser. El domingo, ¿qué dije el sábado yo? No, el domingo.

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4: Buen día, buen día. Acá estamos en Buenos Aires con sol, un poquito de viento. Pero bueno, un día espectacular, vamos a decir, ¿sí? Y escuchando de fondo Cuarteto.com, te escuchamos acá en Merlo. A través de 98.5 Radio DJ Zona Oeste.
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0: ¡Te queremos!
1: Un aplauso fuerte para mis amigos de Banda 21.
2: Gracias, guacho.
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0: Ya le voy a actualizar los datos del tiempo en un ratito nada más. 11 de la mañana, 4 minutos.
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0: Bueno, para mañana martes, la mínima 3 grados. Sigue el frío, chicos, ¿eh? Para mañana martes.
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0: Para mañana martes, mínima 3 grados. Máxima 13 grados. Parcial nublado para mañana martes. Para el miércoles, lluvia. Llovizna para el miércoles. Mínima 6 grados. ¿Saben en cuánto va a ser la máxima? De 9 grados nada más. Mínima 6 grados, máxima 9 grados para el miércoles con llovizna. Y para mañana martes, mínima 3 grados, la máxima 13 grados nada más. Frío, frío, se viene una semana complicada, fresquita.

Bueno, un niño de 3 años murió tras ser atacado por un pitbull en Córdoba. Pitbull. El suceso ocurrió en el barrio Villa La Lonja, al sur de la ciudad. El menor fue ingresado de urgencia a la clínica Vélez Sarsfield, pero falleció poco después. Un trágico accidente, por otro lado, en la ciudad de Córdoba. Ya les cuento. Espera que quiero seguir con la noticia de esta noticia que tengo aquí de este niño. Espera, que se me escapó. Dame un segundito. Voy con eso. Reiteramos, un nene de 3 años murió tras ser atacado por un pitbull en Córdoba. El hecho ocurrió este domingo a la tarde. El niño fue trasladado a la clínica Vélez Sarsfield con lesiones en el rostro y el cuello, pero sobrevivió. Pero no sobrevivió. El hecho ocurrió, reitero, este domingo a la tarde. El niño fue trasladado a la clínica Vélez Sarsfield con lesiones en el rostro y en el cuello, pero no sobrevivió. Un nene de 3 años murió este domingo a la tarde tras ser atacado por un perro pitbull en Córdoba. El trágico episodio ocurrió en barrio Villa La Lonja. Según informaron fuentes policiales, el niño fue trasladado de urgencia a la clínica Vélez Sarsfield con graves lesiones en el rostro y en el cuello, producto del ataque del animal. Pese al intento de asistencia médica, minutos después, los profesionales del centro de salud constataron el fallecimiento del menor. Según manifestaron familiares de la víctima, el niño se encontraba en la vía pública cuando fue atacado por el perro que pertenece a un vecino. La causa quedó bajo investigación para determinar cómo ocurrió el hecho que terminó con la muerte del niño. Tremendo. Bueno, chicos, hay novedades en la temperatura actual. Ahora sí, 10 grados 2 décimas la temperatura actual. 10 grados a esta hora, 10 grados 2 décimas la temperatura actual en Córdoba. Está subiendo un poquito. ¿Cuánto es la máxima para hoy? La máxima 13 y soleado. Bueno, 10.2 la temperatura ahora. En este momento, 11 de la mañana, 7 minutos. Les decía, tengo novedades. Y ustedes saben que después de las 11 de la mañana en nuestro programa siempre hay novedades, siempre hay estrenos y los escuchamos juntos, lo escuchamos juntos. Bueno, esta es la primera, no son muchas. Son 4 novedades. La primera novedad es la de Gloria Trevi, Pompas de Jabón se llama. Dale. Novedades, estreno a esta hora en Están ahí. ¿Y vos de qué lado estás? Vamos por la 87.5 Cuarteto FM 87.5. Están ahí Gloria Trevi, Pompas de Jabón. Novedades, estrenos.

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1: Ahora lo nuevo de Karol G. Drake. Ahí se llama esta canción.

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2: Bueno, tiempo de estrenos, tiempo de novedades. La primera fue Gloria Trevi, Pompa de Jabón, la canción lleva como título. Lo segundo que estaban presentando es Karol G, ¿qué? Con Drake. Bueno, ahí se llama la canción. Ahora viene lo nuevo de Fabiana Cantilo, Flor de Loto.

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1: Tiempo de estreno, tiempo de novedades de Monkey. Gira el mundo al revés, lo nuevo de los del peladito de Monkey, dale.
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2: Bueno, bueno, volvimos chicos, 11:24 minutos, 10 grados 2 la temperatura a esta hora. Qué lindo, día de las Cortes. Me encantaron las primicias, sí, las novedades, no primicias, las novedades. Primicias se decía antes. Estas son las novedades de los estrenos de esta mañana. Pero el tema que más me gustó fue el de Monkey. Qué temazo, loco.
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2: Qué temazo.
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Oh, temazo, temazo, chicos, temazo. Bueno, alerta en Córdoba, más de 12.000 conductores infringieron los límites de velocidad. Un relevamiento realizado por la municipalidad mostró que 7 de cada 10 multas de tránsito aplicadas en Córdoba capital. Durante el último año fueron a hombres. ¿Eh?

Bueno, comienza el juicio a Pitti Álvarez por el crimen de Cristian Díaz. El ex líder de Viejas Locas e Intoxicado será juzgado por el homicidio ocurrido en el año 2018. El debate inicia tras varias suspensiones vinculadas a su estado de salud mental.

Bueno, siguen llegando más noticias. El sismo se sintió. Estoy hablando del terremoto que sacudió Colombia. El sismo se sintió en Bogotá, en Cali, en Medellín y hasta en países como Panamá y Ecuador. Según informó el Servicio Geológico Colombiano, hubo heridos, daños, edificios graves y 10 aeropuertos afectados.

Bueno, nuevo fin de semana XL. El próximo fin de, ¿no? El próximo lunes 17 de agosto se acopla al fin de semana para generar 3 días de descanso en todo el país. El impacto en los servicios públicos, la actividad comercial y la modalidad de cobro para quienes deban trabajar. Nuevo fin de semana XL. Aquí están los detalles, me ponen aquí, del feriado por el paso a la inmortalidad de San Martín. Bueno, lo vamos a informar más. Lo informamos más llegado al fin de, ¿no es cierto? Gira todo al revés. El próximo lunes 17 de agosto rinde homenaje al paso a la inmortalidad del general José de San Martín, sumando una jornada festiva que se conectará directamente con el sábado 15 y el domingo 16. Bueno, después le informamos, después ya saben cómo son los feriados, ustedes saben. Me encanta, bien de Monkey, ¿eh? Bien de Monkey, me encantó. ¿Podemos poner unas cumbias, chicos? ¿Podemos poner cumbias? ¿Podemos? 11, 28 minutos, ya voy a la tanda. Pero antes, cumbia. Viene bien a esta hora, chicos, se nos pasó volando en la mañana. Siguen llegando más noticias sobre el sismo en Colombia. Ponle un poquitito de música.

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0: Me voy al 3516-450000.
1: ¿Qué hace, Luisito? ¿Cómo estás? Saludos a Baden Ponce, hermano. Ya nos vamos juntando, si Dios quiere.
0: Bueno, un abrazo grande, amigo. Un abrazo grande. Gracias por escuchar. Gracias por el aguante. Gracias por todo. Vamos. Vamos, vamos, vamos. Vamos, vamos, vamos. ¿Qué es eso?
2: Otra vez me salió con que se va de casa.
0: Hola.
2: ¿Otra vez?
0: Otra vez, ¿no?
2: Siempre hacen lo mismo. Sí. Sí. Arma el show, prepara la valija y después no se va nada. Eso ya pasaba en la época de mi abuela.
0: ¡Y se fue nomás!

0: Bueno, Arroyito, en Arroyito ocurre en este momento incendio en la planta de Arcor. Varias dotaciones de bomberos trabajan en el lugar. Ocurre en Arroyito, incendio en la planta de Arcor. Impresionante las imágenes, chicos, ¿Cómo estamos, qué lunes? Arroyito, incendio en la planta de Arcor. Último momento. Bueno, seguimos con la música. Vamos.
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0: gracias La Conga, gracias Villa María.
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Bueno, chicos, bueno, paren un poco. Liga Profesional Argentina. Reiteramos lo que la información que nos dio Lionel. A la hora 19, Liga Profesional Argentina, a la hora 19, Banfield recibe a Belgrano a las 7 de la tarde. A la hora 21:15, Unión de Santa Fe, Central Córdoba de Santiago del Estero.

Quinto campeonato femenino a las 3 de la tarde, Independiente recibe al Club Atlético Belgrano. Las chicas de Belgrano juegan a las 3 de la tarde. Independiente recibe a Belgrano y a las 5 de la tarde Talleres de Córdoba recibe a San Lorenzo. Estamos hablando del campeonato femenino.

5 minutos para llegar al mediodía con tan y muy buena música. Están ahí. Leve baja en el corte, leve baja en el precio de los cortes de asado. 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La familia que ganó el asado el viernes, porque todos los viernes tenemos asadito, con carnes del bosque, cuarteto.com. Un asado para 4 personas regalamos. El viernes vamos a regalar otro. El viernes, ya les voy a decir yo cuándo ustedes se tienen que anotar, digamos, participar por el Instagram de la radio. En el Instagram de nuestra radio. Allí se van a participar. Bueno, pero bien, la que ganó, fue ganando una familia.

El viernes vamos a regalar otro asadito con carne del bosque. Bien ahí. ¿Eh? Y no invitaron, se lo comieron solo al asado, no invitaron, nadie invitó nada, ¿no? ¿Eh? No invitaron nada, se lo comieron solo. Bueno, el viernes, chicos, vamos a regalar la radio, cuarteto.com radio, ¿eh? Cuarteto FM 87.5. Bueno, les va a regalar un asado para cuatro personas, gentileza de los chicos de Carne del Bosque, a la cual nos escuchan todas las mañanas. Les mandamos un abrazo grande, grande, grande. Bueno, 11.57 minutos. Hermosa canción para escucharla sin que el locutor hable tanto, ¿sí? Bueno, 10 grados 2 la temperatura. 11.57 minutos. Estamos haciendo... Están ahí, están ahí. Y vos, ¿de qué lado estás? Dale.

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0: fuerte, fuerte, fuerte, fuerte el aplauso. 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
1: Hola, Luis.
0: Hola.
1: ¿Estás ahí?
0: Sí.
1: ¿Cómo andas?
0: Muy bien.
1: Soy Trini.
0: Sí.
1: Acá recuperándome después del sábado, así que...
0: ¿Qué pasó el sábado?
1: Bueno, quería decir presente y si me puedes poner algún temita de sabroso, viejo. ¿Algún temita viejo?
0: Sí.
1: Bueno, gracias, hermoso programa.
0: Bueno, un abrazo grande, Trini. Gracias, cuídese. ¿Eh? ¿Cómo quedó después del sábado? Se ve que no ha quedado. Bueno, cuídese, cuídese, cuídese. Cuídese, le pido por favor.

Bueno, la hora 12:17 minutos. 12:17 minutos, 11 grados, 2 décimas la temperatura a esta hora. Y a mañana, papi, lo frío, nublado el cielo, puede ser nublado. $11 la temperatura, soleado me ponen acá y otro me pone nublado. Bueno, al final decidan, sí, si está nublado, soleado, bueno, parcial nublado, no importa. Bueno, 11 grados la temperatura, 2 décimas nada más, muy fresquita en la mañana.

Bueno, impactante incendio en un sector de la planta de Arcor en Arroyito. El fuego se desató este lunes por la mañana en una torre de enfriamiento de la planta industrial. Los empleados fueron evacuados y no se reportaron heridos. Voraz incendio sorprendió este lunes por la mañana a los vecinos de Arroyito, en el este de la provincia de Córdoba. El fuego se registró en una torre de enfriamiento de la planta industrial de Arcor y generó una gran columna de humo negro que pudo verse desde distintos puntos de la ciudad.

de cumbia en la mañana de los cordobeses, chicas y muchachos. 12:22 minutos, 11 grados 2 décimas la temperatura. Están ahí, están ahí, están ahí. Por cuarteto.com Radio, la radio que tiene marca. Por el 87.5 en el dial. 87.5 estamos en el dial, ¿sí? Cuarteto FM, dale, vamos. 12:23 minutos. Arrancando la semana con todo, chicos, y tenemos fútbol esta tarde en

Tenemos fútbol en K90 desde las 6 de la tarde aproximadamente. Va a comenzar la transmisión, la previa. Estamos. Bueno. ¿A qué hora es el partido de Belgrano? A las 7, ¿no? A las 7. Bueno, seguramente los chicos a las 6 ya van a comenzar. Los chicos de K90. ¿Qué equipo? ¿Qué programación que tenemos, chicos?

haciendo la mañana, 8 de agosto, chicos, perdón, 10 de agosto, ya le puse 8. 10 de agosto, señores, lunes 10 de agosto, vamos, vamos, pagando las deudas, vamos.

0: levanta, levanta, levante, levante, levante, levante.
1: Levanta, vamos a la plaza de la música.
0: Vamos a la plaza de la música, tómala.

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1: Sí, señor, acá, acá, acá, acá, acá. Están ahí, están ahí, están ahí, están ahí.

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0: sabemos.
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0: temazo. ¿Cuánto?
1: Vamos, vamos, vamos,
0: vamos, vamos. Soy un muchacho de barrio que no tiene horario cuando hay que cantar. Bueno, chicos, estamos en la recta final, 12:37 minutos, 11 grados, 2 décimas la temperatura, 11, 2 décimas la temperatura actual en Córdoba. Hemos cumplido esa promesa. 11.2 la temperatura, sensación térmica igual, 11.2, cielo nublado, la humedad del 44% y los vientos al noreste a 9 kilómetros en la hora. Once dos la temperatura en Córdoba, chicas y muchachos, están ahí, están ahí, están ahí, están ahí, están ahí. Comenzando la semana con todo, comenzando la semana con todo como corresponde. Se viene un fin de semana largo, chicos, vayan pensando a dónde van a ir, qué van a hacer, Bueno, vayan pensando qué van a hacer de sus vidas. Pero prográmenlo, tienen que programarlo con tiempo, ¿me entienden, chicos? Con tiempo, porque es un fin de semana largo, largo, qué lindo, ¿eh? Bueno. Fin de semana que viene, un fin de semana XL, un fin de semana XL, feriado por el paso del Mortelet de San Martín, etcétera, etcétera, el lunes que viene. Entonces tenemos viernes, tenemos sábado, domingo y lunes, así que vayan programando con tiempo lo que van a hacer el próximo fin de semana, ¿sí? Bueno, 11, les decía, 11 grados 2 la temperatura en Córdoba capital. Ya venimos para, digamos, para la despedida, chicos, 12:39 minutos.

comenzamos a despedirnos de alguna manera de poquito. Todavía no, pero les cuento. 11 grados, 2 décimas la temperatura. Cielo nublado, la humedad del 44% y los vientos del noreste a 9 kilómetros en la hora. Para mañana martes 11, mínima 3, máxima 13 grados nada más. Parcial nublado para empezar la mañana. El miércoles, llovizna, mínima 6 y la máxima de 9, ahí nomás. Va a ser un miércoles muy frío. Bueno, va a ser una semana fría, me parece, ¿eh?

De a poquito nos vamos despidiendo. Agradecer a todos los que estuvieron del otro lado, como siempre, a los que mandaron mensajes al 3516450000, a los que nos mandan canciones, que están todos los días, nos mandan canciones, nos escuchan, nos piden esto, nos piden aquello. Qué lindo. Colaboran con el programa, son los productores, porque los verdaderos productores son, en este programa, son los oyentes, chicos.

0: 12:50 minutos. ¡Están ahí!
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0: Les decía, de a poquito nos vamos despidiendo.

Bueno, se están viralizando imágenes, viendo imágenes por todos lados, imágenes del horror, dice aquí. El momento en el que el terremoto derriba edificios completos en Colombia, chicos, en esta mañana. Terrible, terrible lo que se ve. Bueno, Damián Córdoba y Paquito Caño sorprendieron con una versión de chamamecera del tema ¿Qué tal? ¿Tenemos algo de eso para poder poner un poquito? Si se puede, si está. Tenemos un poquito, para poner un poquito nomás, un poquito chicos, un poquito nada más, un poquito apenas, un fragmento, a ver.

No, no, gracias a nuestra IA, nuestra inteligencia artificial, dije, muchísimas gracias a la Natu, a la negra que hace dos chambas, la ve impresionante, pobre Natu. Gracias a la Natu, a nuestra inteligencia artificial.

Gracias también al musicalizador de esta radio, que es Catriel Allende. Un abrazo grande, Catriel Allende. Un abrazo grande a nuestro director Germán Cento, director artístico y general de esta gran radio, esta gran empresa. A Leonel Álvarez, que esta tarde tiene transmisión. Tiene transmisión esta tarde Leonel Álvarez en K90, hoy, con el partido de Belgrano. Gracias a todos los que colaboran de una u otra manera, están aquí colaborando. Muchísimas gracias, chicos. Nos despedimos en la palabra conducción de todo esto. ¿Quién te habla? Luis Sima. Gracias a todos nuestros adherentes en todo el interior del país, en todo, en ton, ton, ton, ton, ton, ton, ton.

0: Nos vamos, muchas gracias, hasta mañana. Los espero mañana a las 9 de la mañana, chicos, ¿eh? Los espero mañana a las 9 de la mañana.
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0: Los espero mañana a las 9 de la mañana para hacer todo juntos hasta la hora 13. Están ahí, están ahí, están ahí por cuarteto.com radio. La radio que tiene marca. Sí, señores, los espero mañana, mañana, mañana a las 9. Gracias a todos, gracias a los que están escuchando la 87.5 Cuarteto FM. Nos despedimos. Gracias a todos con la mejor música. Vámonos más, vámonos más.
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0: Y nos despedimos con la mejor música. Escuchen, en un ratito, Andrés Mapache López Bontempo. Alta siesta. Alta siesta, Andrés López. En un ratito nada más para hacer el programa de la siesta de los cordobeses. Nos despedimos. Chao. Hasta mañana. Que Dios los bendiga a todos. Chao, chicos. Chao. Gracias por esta mañana. Fue una mañana espectacular. Fue una mañana tremenda. Qué bonito. Qué lindo. Que Dios los bendiga a todos. Vamos, vamos, vamos, vamos, vamos. Buena semana, ¿eh? Buena semana para todos, ¿eh?

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0: tema ahí con nosotros. Bien ahí, gracias.
1: ¡Aguante la DBC, carajo!
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2: Tema lo eligieron ustedes y ahora lo grabamos en vivo. Se llama El 22.

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0: Gracias, Lautaro. Venga, gracias, Chino querido, a toda la banda.
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4: Se viene el bala, va Emiliano Rigoni, choca con la marca de Nico Mediano, al lateral que le va a corresponder al pirata por el sector derecho del campo de juego. Un planteo táctico el de Banfield, en principio con un 3-4-1-2, teniendo tres defensores con Oviedo, Daniele y Nico Mediano. Un Nico Mediano que conoce bastante el paño, ¿no?
5: Sí, por supuesto, ¿no? Alguien que ha jugado hasta hace muy poco aquí en Belgrano. Y por el lado del Pirata, bueno, con la línea de fondo ya clásica, algo que se ha puesto, ¿no?, fijo en el conjunto Pirata, con Morales, Maldonado, con López y también con Adrián Esporle. Y hoy, un poco más adelantado, haciendo esas veces de doble cinco entre Francisco González Metiri y Ramiro Hernández.
4: Y la pelota en profundidad para que venga Esporle, enganchó a Adrián, pégale el arco, ¡Esporle! A las manos de Sanguinetti, buena presión alta de Belgrano. Buena recuperación por parte del Pirata, no le pudo dar fuerza, no lo pudo esquinar como quiso ese remate Adrián Esporle, uno que en los últimos partidos viene metiéndose mucho en el área rival, ¿no? Teniendo muchas situaciones de peligro.
5: Exactamente, ¿no? Adrián Esporle, que quizás la temporada pasada no había tenido tanta participación, no había tenido tanto protagonismo, pero que en este semestre está teniendo bastante participación, haciéndolo ahí las veces, ¿no?, de lateral izquierdo, y por sobre todas las cosas, aprovechando un poco esa velocidad e intensidad que tiene para poder atacar por momentos cuando Rigoni juega por ese sector, intercalándose entre ellos para llegar hasta el sector del fondo, pero bueno, cumpliendo con creces Adrián Esporle, el número 3 de Belgrano.
4: Se viene ahora al centro, al área, la baja por aquel sector Perrota, el giro de Perrota. La pelota que termina rebotando en la marca de Alexis Maldonado. Sale Thiago Cardoso, atenaza esa pelota con las manos. Hoy vestido completamente de gris. El arquero celeste va a salir desde el fondo el conjunto del ruso Ricardo Zelinski. Y 3 minutos tenemos de esta etapa inicial del partido, por ahora 0-0. La pelota larga de Cardoso, llega para bajar la Pasarini. No podía entrar en acción ahora Velázquez. Esa pelota recuperada por el fondo, sale Daniele. La recupera rápido Belgrano, la tiene Ramiro Hernández. Va ahora sí para Ramiro, la apertura para que llegue. Exigido, pero llega por aquel costado Morales. El que no podía entrar en juego ahora y la recupera, sí es Hernández. Pasarini, la apertura va para Adrián Esporle. Se acerca para entrar en juego Velázquez, va para Juan Martín. De espaldas a la jugada, entrega la pelota para González Metiri. Esporle. Insiste Esporle, tiene la marca de 2 hombres encima, por eso tiene que retroceder hasta la mitad de la cancha, entregándole la pelota a Lisandro López. Va para Hernández, se viene Ramiro, hizo el giro, jugó bien para Velázquez, se engancha Velázquez, se pasa de largo a Esporle, llega para pescar esa pelota González Metili, la tiene el pancho de la gente, mete el centro, Pasarini que quiere bajarla, la terminó despejando Pasarini, cuando quería bajar esa pelota para poder darse vuelta. La recuperación por parte de Esquivel y se viene ahora Banfield, el pelotazo sobre el sector izquierdo, va a cubrir bien esa pelota Maldonado. Sale directamente del campo de juego, no podía entrar en acción Abraham. Hay salida que le va a corresponder al Pirata por el sector derecho del campo de juego. Primeros 4 minutos con un Belgrano que parece decidido a hacerse dueño de la pelota en el Florencio Sola.
5: Sí, tal cual, un Belgrano que está teniendo la tenencia de la pelota y con un Lucas Pasarini que como único delantero tratando de aprovechar, ¿no?, los ataques y las pelotas que puedan tener tanto Lucas Larrayán como Juan Velázquez y Emiliano Rigoni.
4: 4:30 marca el cronómetro de este primer tiempo. El partido por ahora 0-0. Tengo una particularidad del árbitro de Banfield y de Belgrano que los agrupa a los tres. En breve se la cuento. La peinaba por aquel sector del campo de juego Salazar, el balón que sale directamente de la cancha. A ver, otra vez reposición de manos, pero esta vez le va a corresponder al Pirata. La piden a mitad del campo Emiliano Rigoni. Morales que hace el lateral, entregaba esa pelota para Ramiro Hernández. Morales que la tira larga, choque y gana el Jacaré. ¿Hay falta? ¿Qué dice el juez? No, dice que siga. Pelotazo largo de Nicolás Mediano despejando el peligro. Va a cubrir por aquel sector Maldonado. Maldonado entregando para Cardoso. Cardoso otra vez para Maldonado. Sáquela, no jueguen por ahí que es peligroso. La saca Maldonado, intenta jugar bien. Sale Belgrano del fondo por ahora. Ramiro Hernández buscándolo a Pasarini. Pasarini que metía la piernita, termina cometiendo faltas. Sí. Infracción es lo que dice Sebastián Martínez Beligoy. Hay tiro libre dentro del campo celeste que le corresponde al local.
5: Sí, allí en la mitad del campo de juego, ¿no? Donde Belgrano quiere tratar de ganar terreno y hacerse fuerte.
4: La infracción era sobre Daniel, sobre el número 34, uno de los centrales. Uno de esos tres defensores que tiene el conjunto de Troglio. El pelotazo de Nicolás Mediano llega para anticipar a Adrián Sporle. Esa pelota que queda dentro del campo de juego y Sporle que llega para meterla hacia adelante. Pasarini que se pasaba de largo. El que la baja en la mitad de la cancha era Esquivel. El rebote lo favorece Velázquez y se viene la contra el Pirata. Y se mete al área Velázquez, va Velázquez, Velázquez del centro hacia atrás. La sacaron con lo justo. Llega el tanque, la tiene Pasarini, mete el taco. Pasarini para el Chino, le queda Ramiro, pegale. Hernández que engancha, Hernández hacia adelante. Pasarini que la mete, el Chino con la cabeza. Pasarini, pégalo el travesaño, pégalo el travesaño. Esa pelota del tanque, Pasarini lo tuvo el Pirata. Se ha salvado el taladro.
5: Sí, qué gran jugada esta del Pirata, ¿no? Ahí por el sector izquierdo. Primero con la llegada en velocidad de Juan Velázquez. Luego con Pasarini aguantando la pelota. Lo tuvo Ramiro Hernández que no pudo patear. Y luego, ¿no? Esa pared entre Pasarini y Sierra Rayán. Pasarini tuvo la volea, la mandó con pelota izquierda. La pelota pegó en el palo. Bueno, estuvo muy cerca Belgrano de abrir el marcador. Gran jugada colectiva del Pirata.
4: Sí, señor. Toque y toque el Pirata. Mira vos qué cerquita que estuvo. Y al intendente que le hace falta el gol. Y se viene ahora con la pelota en la mitad del campo de juego. El que se viene ahora es el taladro. La pelota era de Esquivel. Esquivel jugando hacia la izquierda. El que se viene es Salazar. Va Salazar. Salazar que encara. Salazar es presionado por la marca de Rigoni. Por eso entrega otra vez hacia atrás para el número 5. Y Esquivel juega para Nicolás Mediano. Primera situación clara de peligro la tuvo el Pirata con Pasarini. El centro de Abraham. La pelota que rebota el Morales. Hay lateral que le va a corresponder al taladro por el sector izquierdo del campo de juego. Ya llega Abraham para hacerse cargo él mismo. En el área aparece Sepúlveda. La pelota que va para Salazar. Toca y toca el taladro. Se viene Banfield ahora el centro hacia el área. El despeje de cabeza era de Alexis Maldonado. Recordamos hace un ratito que el último partido que jugó el taladro local le ganó 3-2 a Sarmiento. Lo ganaba cómodo 3-0. Y en el último instante del partido casi se lo empata el verde de Junín. Se viene a Abraham, hace la personal, va a cubrir Rigoni. Esa pelota que sale por línea de fondo, sí, hay saque de arco. Hay saque de arco lo que marca Sebastián Martínez Beligoy. Hay salida que le va a corresponder al Pirata cuando estamos pisando los 8 de esta primera parte.
5: Sí, señor. Bueno, y lo que podemos ver hasta este momento, relator, no es un poco la actitud del conjunto Pirata. No solamente teniendo la pelota, sino tratando de atacar, pero con displicencia, ¿no? Con pelota al piso, con jugadas, llegando de la mejor manera al arco rival defendido por Facundo Sanguinetti.
4: Va a salir el Pirata largo, el pelotazo de Thiago Cardoso. Aguanta bien Pasarini, pelota para Velázquez. La apertura ahora para que se venga Ramiro. Va Ramiro, va Ramiro, animate Ramiro. Ramiro que abre hacia el sector derecho. La tiene Rigoni ahora. Rigoni jugando para el Pancho de la gente. Francisco González Metilli. El rodeo de González Metilli. Quería buscarlo el Chino. La pelota en poder. Por aquel sector del campo de juego de Ramiro Hernández. Que la pasa, que busca algún compañero. La va a terminar perdiendo. Lo presionaron entre dos y la perdió. Ramiro Hernández se engolosinó con la pelota en los pies. Va a presionar el Chino Sierra Rayán. La pelota que está sobre el sector derecho del campo de juego para que tome la bocha. Ahora, por aquel costado, estamos hablando de Oviedo. Esquivel. Nicolás Mediano. Buena pelota ahora para que aparezca a Dorian. Termina cometiendo falta. El número 20, el tiro libre que le va a corresponder al Pirata. La falta era sobre Francisco González Metilli. Y juega de pelota parada dentro del propio campo del Pirata que le va a corresponder al conjunto hoy vestido completamente de rojo.
5: Veremos qué pasa con Francisco González Metilli, ¿no? Había trascendido la noticia de que en caso de que no hubiese una renovación de contrato, sí, al menos hasta el 31 de agosto, la idea de la dirigencia Pirata era, bueno, que Metilli no siguiese formando parte del plantel, o al menos quedaron desplazados.
4: Colgado, como se dice ahora, ¿no?
5: Exactamente, ¿no? Bueno, le metió toda la presión a Metilli y a su representante.
4: Totalmente. Bueno, estas nuevas modas, ¿no? De empezar a colgar jugadores cuando la, En realidad las renovaciones no terminan siendo como los clubes quieren. Ya tenemos el contenedor de River, el mini contenedor que hizo Talleres también. Bueno, estas cosas que pasan en el fútbol argentino. Cuando se viene Sepúlveda y ataca el taladro, va Sepúlveda, buen pase para Perrota. ¡Ah! Cardoso, rápido, de piernas, vivo. El arquero pirata para salir y quedarse con esa pelota. Cuando llegaba Bruno Sepúlveda, luego de la habilitación por parte de Salazar, lo tuvo Banfield. Ahora parecía que si terminaba en gol había que revisarla. Parecía fuera de juego. Pacerini que gana una nueva pelota. Aguanta el tanque. La marca de uno de dos jugadores del conjunto local. La apertura para Rigoni. Rigoni jugando ahora esa pelota por el sector derecho del campo de juego. Quiere sumarse, quiere asociarse con el chino. Hernández que le dice jugá para atrás. Porque atrás está Morales. Si se viene Jacaré. ¿Con quién jugará Jacaré? Juega hacia atrás. Esa pelota para Maldonado. 10:30 marca el cronómetro en este primer tiempo. El partido por ahora está empatado 0-0. Morales otra vez con la bocha, la pide, se la rayan. Chucky pierde, el que perdiera es Emiliano Rigoni. Y se viene la contra con Adorian, la tiene Adorian. La cuida Adorian, es muy bueno ese jugador. Ya lo vimos en el torneo de apertura jugando aquí en Alberdi. La verdad que fue un dolor de cabeza en aquel partido que el Pirata ganó por 1-0 en el Julio César Villagra. La pelota en poder de López García. La para López García. Se suma al ataque por ese sector del campo. Oviedo, la pelota sobre el área, la saca. Como puede Lisandro López. Complementa Adrián Sport. La pelota en órbita en el Florencio Sola. La metía Esquivel. Recupera el Pirata. Va a buscar a la pelota Sportle. La tiraba hacia adelante al pecho de Daniel. Y va a perder con Pacerini. Gana bien el tanque. La termina perdiendo ahora. No lo pudo quedar a los pies. Por eso la recuperación rápida. Por eso la tiene López García. Se viene el número 24 ahora. Trata de trepar la cancha. Presionado por Francisco González Metí. La pelota en la mitad del campo de juego. Esquivel. Hacia atrás jugaba para Daniele. Daniele con Nico Meriano. Otra vez va para Esquivel. La toma Esquivel. Levanta la cabeza. Mira un poquito. A ver con quién puede jugar. Se sumaba con Salazar. Para Meriano. Nuevamente Esquivel. Traslada a Banfield la pelota. No la quiere rifar. López García. Buena bocha ahora para que vaya por ese sector del campo de juego. Salazar va a perder con la marca de Velázquez. Velázquez que recupera bien. Juega para González Metiri. El Pancho que la tira hacia adelante para que vaya a aguantarle el tanque. Sí. Y aguanta Pacerini. Va a trabar y pierde Pacerini. Pero el rebote lo favorece Belgrano. Llega Rigoni. Rigoni 1, Rigoni 2. No puede ahora Ramiro Hernández. La recupera por aquel sector Perrota y se viene Banfield. Y Perrota que lo pone a correr a Abraham. Y se viene a la carga el taladro Abraham que mete el centro hacia el área. Mirá vos. Se animó Abraham a pegarle directamente al arco. Intuyó que Thiago Cardoso iba a esperar el centro, y se animó a pegarle desde muy lejos, retrocedió con lo justo el número 25 y se quedó con esa pelota.
5: Así es, primera llegada de Banfield, no con tanta claridad, desde afuera del área, era bastante lejos, pero bueno, el conjunto del taladro que comienza a probar con esos pelotazos desde afuera.
4: Le damos la bienvenida al amigo Gabriel Trindade que se suma al canal de YouTube de Cuarteto Radio Punto Oficial. Pacerini que mete el cambio de frente. Por ahora ha ganado casi todo lo que le han tirado Pacerini. Tenemos 13 minutos nada más del primer tiempo. Rigoni acompaña a Morales y va para el Jacaré. Y se viene Morales, enganchó Jacaré, juega hacia atrás. Esa pelota para Ramiro Hernández. Llegaba tarde Hernández, trababa y perdía con la marca por aquel sector del campo de juego de Adorian. Y se viene Adorian, va a buscarle a Hernández. Cae Hernández, hay falta. Es lo que marca el árbitro del partido. Una nueva falta de Adorian. Hay tiro libre que le va a corresponder al conjunto Pirata dentro de su propio campo, en la mitad de la cancha. La había perdido Hernández y el propio Hernández recuperó. La pelota que va para Pacerini. La tiene el tanque ahora. Aguanta Pacerini y se va a juntar con el chino. El chino que la para, el chino que deja cortito para González Metiri. Va el Pancho. Buena apertura ahora para Sportle. Bien abierto está Velázquez y va para Juan Martín. El centro de Velázquez. No lo pudo encontrar a Pacerini. Esa pelota que se fue cerrando contra el arco. Por eso le dio todo el tiempo al mundo a Sanguinetti para poder atenazar esa pelota. Sale el taladro del fondo, Leo.
5: Exactamente, y ahora quien se adelantó un poco en el campo de juego fue González Metiri, ¿no? En ese rol doble 5 con Ramiro Hernández, bueno, se van intercalando, hay momentos donde va Ramiro Hernández al ataque y Metiri defiende, bueno, en este caso Ramiro Hernández quedó un poco más retrasado y Metiri fue a la carga.
4: Había una carga, un topetazo arriba de Adorian y por una, por dos, por tres, el número 20 recibe la tarjeta amarilla, tenemos el primer amonestado de la noche en el sur del Gran Buenos Aires.
5: Primera amonestado del partido, primera cartulina amarilla para el número 20, Tomás Adorjan, en el taladro.
4: Sí, señor. Ya le había cometido una falta a González Metil y le había hecho dos a Ramiro Hernández. Es la segunda, le dice a Dorian, al árbitro del partido. Bueno, ya por reiteración, algunos árbitros las cobran, otros no. Vimos, si alguno siguió el partido de Gimnasia y Barracas ayer, el número 13 de Barracas Barrio jugó gratis casi todo el segundo tiempo. Pero bueno, distintos criterios de cada uno de los árbitros del fútbol argentino. La falta sobre Pacerini. Mirá vos la falta que acaba de sacar el tanque. Se le colgaba Oviedo. Hay tiro libre para el Pirata y es muy lindo momento para que el Pirata pueda abrir el marcador.
5: Así es, bueno, linda oportunidad que tiene el Pirata para aprovechar nuestra pelota parada con ese tiro libre que le hicieron a Lucas Pacerini, ahí muy cerca del área, bien del costado izquierdo. Bueno, linda oportunidad para poder tirar un centro. Bien Pacerini, ¿no? En estos 15 minutos prácticamente que tenemos de esta primera etapa, tratando de aguantar las pelotas y haciendo el trabajo que hace el 9, ¿no?
4: Sí, señor.
5: Que aparte del de convertir goles, buscar constantemente la falta por parte de los defensores.
4: Y esto es lo que le hace falta a Pacerini, ganar esa confianza que en algún momento había perdido, que no se sentía cómodo. Y este es el juego que nos tenía acostumbrados, un tipo que aguanta la pelota, un tipo que por ahí la tiene un ratito y trata de distribuirla rápidamente. Y sobre todo eso, tratando de aguantar la embestida de los defensores rivales. El Chino se la rayan parado delante de la pelota. Dialoga con Emiliano Rigoni, con alguno que está en el área, como diciendo, ¿qué querés que haga? Al arco no le voy a pegar porque está lejos. Se va a venir el centro. Levanta la mano Rigoni. ¿Se animará el Chino por más que esté lejos? ¿Querrá sorprenderlo a Sanguinetti? 16 marca el cronómetro. Es un lindo momento el disparo del Chino. Termina despejando Nico Meriano. Esa pelota que va a buscar el propio Serrarayán que quiere cubrir. Gana la posición de la pelota. Traba y pierde ahora con la marca de Salazar. El pelotazo largo al pecho va del Yacaré Morales que se anima desde lejos. Esa pelota que termina rebotando en la marca y sale el taladro del fondo. La pelota en poder de Salazar. Salazar que cambia hacia el sector izquierdo para la trepada por aquel costado de Abraham. Traslada a Abraham. Lo van a buscar a Perrota. Va Perrota, va Perrota, va Perrota. Cubría bien Maldonado. Se queda con esa pelota. Cardoso va a salir del fondo el Pirata.
5: Y era Yacaré Morales, ¿no? Quien probaba recién desde afuera del área con algo que ya se nos está haciendo un poco cotidiano, que es el avance constante, ¿no? De Morales al ataque y después retrocediendo, pero bueno, está yendo bastante, ¿no? Por lo general, atacando durante el partido.
4: La pelota que va para González Metil, el Pancho que se apoya en la posición de Adrián Sporle. Sporle jugando con Lisandro López. El Hicha tocando cortito otra vez para González Metilli. Se la rayan que se quedó ahora a jugar un poquito por el sector izquierdo. González Metilli que levanta la cabeza, lo pone a correr a Velázquez. Aguanta Velázquez, llega Pacerini, pica Sporle. Pacerini que toca para Adrián, se viene a Sporle. Tira un caño y a Sporle se mete a la área Meriano. Meriano para romper el juego, no se pone colorado el 6. La revolvió directamente a la tribuna. Qué jugadito que se mandó a Sporle.
5: Sí, bueno, ya es algo que venimos diciendo, Javi, ¿no? Adrián Sporle adelantándose bastante, sobre todo por el sector izquierdo. Gran jugada y bueno, que generó ese lateral que corresponde a Belgrano muy cerca del área arriba.
4: Sí, señor, y lo van a buscar a Pacerini. Aguanta Pacerini y el taquito para Velázquez. Quería jugar para el Chino. Lo termina sacando como puede Nico Meriano. Lo está pasando mal el taladro.
5: Sí, bueno, y es, lo decíamos, ¿no? Es muy buena la actitud, la templanza que está teniendo Belgrano en estos casi 18 minutos de partido.
4: Y Pacerini que juega para el... Y Pacerini que juega para el Pancho. La recupera Meriano, la va a sacar de ahí, sí, la saca Meriano. Pelotazo hacia

0: obviamente, del torneo de apertura, con victoria de Belgrano 1-0.
1: Exactamente. Equipos que han jugado cosas importantes.
0: Si me sí, señor.
1: El ascenso del año 1991 con Jorge Gullón de técnico, por ejemplo.
0: Por ejemplo. Y el datito que le quería contar.
1: Sí, dígame.
0: Que los agrupa a los tres. Tenés Banfield, tenés Belgrano y tenés Sebastián Martínez Beligoy. Es que el árbitro fue el mismo que arbitró el de la fecha 4 del torneo de apertura. Estas cosas que por ahí tiene el fútbol, ¿vio? Bueno, fue el mismo que dirigió la victoria del Pirata. Gol del Chino se la rayan, si no mal recuerdo, aquella tarde-noche en la República de Alberdi. La salida del taladro con Nicolás Meriano. Levanta la cabeza, le deja en campo para recorrer y se va Nico Meriano. Lo busca por aquel sector a Dorian. Termina recuperando en la mitad del campo de juego esa pelota a medias, Ramiro Hernández, porque se la dejaba a López García. La tiene López García. Juega hacia atrás para Esquivel. Esquivel tocando ahora la pelota para que se venga Salazar y se viene el 40 y va Salazar. Y Salazar que engancha y Salazar que se mete al área. Salazar que le pega al arco. Esa pelota que pega en el hombro, en la espalda de Adrián Sporle. Me parece que vamos a tener el primer tiro de esquina de la noche. Sí, hay córner que le va a corresponder al taladro.
1: Así es, primer tiro de esquina del partido, el primero para Banfield.
0: Y saludamos a todos los que están sumados al dial de la radio en cuarteto.com, radio 87.5 FM. Salazar para hacerse cargo de la ejecución de este tiro de esquina. Espera que lleguen los grandotes al área. El centro no, jugada preparada. El toque por abajo va a venir otra vez para Salazar. El disparo que le sale. ¡Ah! ¡Arco! ¡Qué cerquito que pasó! ¡Qué cerquito que pasó! Casi se le cuela por atrás del cuerpo a Cardoso. Habrá salida del fondo que le va a corresponder a Belgrano.
1: Sí, era Salazar quien probaba desde afuera del área. Muy cerquita ahí, ¿no? De lo que era la línea del córner. Bueno, el pelota que se fue apenas arriba del travesaño. Primera llegada clara del conjunto de Banfield.
0: Muy cerquita, ¿eh? Cada vez que la repiten más, cada vez pasa más cerca. Venenoso remate del zurdo. Cardoso con la pelota. Cardoso que la tira hacia adelante, hacia la derecha, en realidad para la trepada por aquel sector de Morales. Morales que lo pone a correr a Rigoni, llega Rigoni, llega Rigoni. Y Rigoni que la puntea, se quiere meter al área, le cerró con lo justo. El camino por aquel sector del campo de juego, Nico Meriano. La salida ahora por parte de Esquivel. Lo ponen en un compromiso a Oviedo. Va nuevamente esa pelota para Meriano. La tira para Abraham. Se viene Abraham por el sector izquierdo del campo de juego. Trepa la cancha, con la marca de Rigoni. Insiste Abraham. Se viene Abraham. Juega para Dorian. A Dorian que engancha. El centro de Dorian es bueno. No la pudo controlar Perrota. Va a salir desde el fondo Thiago Cardoso, que se quedó con esa pelota. Así casi le queda ese balón a la joyita que tiene el taladro. Hay novedades de Perrota porque están a muy poquitos detalles de que sea vendido al exterior, y el sueño del taladro es que si lo venden se pueda quedar por lo menos hasta fin de año. No, tampoco, no son todas chiches y limonadas, como se dice habitualmente en el fútbol. Quieren tratar de retenerlo un poquito para cumplir por lo menos con estos 6 meses. Un Banfield que tampoco ha traído mucho en este mercado de pases y que tiene un plantel corto, ¿no?
1: Sí, exactamente, Javi, ¿no? Bueno, decimos Banfield que por lo general las últimas temporadas siempre se ha mantenido allí, ¿no? En mitad de tabla, a veces lejos de los puestos de clasificación, y que bueno, trata de apostar alguna de sus ventas con alguna de las joyitas que tiene en el club.
0: Sí, señor, el centro de Velázquez. No se puede creer. No se puede creer lo que se acaba de comer Pasarini abajo del arco. Pero abajo del arco estaba Tanque, la tiró por arriba del travesaño. Está bien que tenía la marca encima de Nico Meriano, pero lo tuvo Belgrano. Otra llegada más. Metió el piecito muy abajo Pasarini y se ha salvado el taladro.
1: Otra llegada del Pirata, otra vez desde el sector izquierdo. Esta vez en los pies de Juan Velázquez, quien recibió ese pase. Corrió, tiró el centro del medio para Lucas Pasarini, quien llegó bastante incómodo. La pelota se fue arriba del travesaño, pero cerca el Pirata de haber abierto el marcador.
0: La salida de Banfield desde el fondo, la pelota en poder del número 13, Di Oviedo. Oviedo con la pelota entregándosela ahora a Daniele. Nuevamente va para Oviedo, la pelota hacia adelante, piden fuera de juego los hombres de Belgrano. Siga, siga, dice el juez. La pelota que va para Perrota, se viene Perrota, Perrota que engancha. Perrota que va a meter el centro, se viene el centro del zurdo. La pelota que termina rebotando en Lisandro López y va a buscar otra vez Perrota. Perrota que pierde ahora con el Licha y lateral que le va a corresponder a Banfield, cerquita del banderín del córner, a la altura del área grande. Defendida por Thiago Cardoso, ya llega López García para hacerse cargo de esta reposición de manos. Va para Sepúlveda. Mata Sepúlveda se termina yendo con

0: y todo. Solito el número 9 del campo de juego. Ahí salía desde el fondo que le va a corresponder al Pirata y a Cardoso.
1: Sí, y un perrote que vamos viendo el relator, ¿no? Cómo se mueve tanto de una punta hacia la otra, tratando de incomodar a la defensa del Pirata.
0: Rigoni, que ya va a ocupar su lugar dentro del territorio del taladro. El saque que queda corto, se equivoca Belgrano en la salida. Le va a quedar a Perrota, va Perrota, va Perrota. Le queda ahora el rebote a Salazar con lo justo. Llegaba el quite del hombre de Belgrano. Estamos hablando de Alexis Maldonado, que termina cometiendo falta. Hay tiro libre que le va a corresponder a Banfield por el sector izquierdo del campo de juego. La infracción era del número 2 sobre Abraham. Y tiene una buena chance de pelota parada el conjunto de Troglio.
1: Sí, bueno, linda oportunidad que tiene el taladro de pelota parada. Un poco, ¿no?, lo que está buscando el conjunto de Pedro Troglio, tratando de aprovechar estas pelotas. Cuando, digo, se te incomoda bastante llegar con la pelota al piso, bueno, las pelotas paradas siempre son una buena solución.
0: Totalmente. Esperemos que no sea la solución para el conjunto de Troglio.
1: Le vemos bastante inquieto, ¿no?, ahí a Thiago Cardoso pidiendo que pueda formalizar la barrera y que pueda cubrir el palo, sobre todo el primer palo del conjunto de Mira.
0: Salazar para hacerse cargo de este tiro libre. Ya los grandotes llegaron todos al área. Estamos hablando de Daniele, de Oviedo, de Nico Meriano. Está Sepúlveda, está Perrota también adentro del área. Se va a venir el centro del zurdo, pelota que va a caer cerquita del punto del penal. Cardoso, que le erró el manotazo, la vuelve a meter sobre el área. ¡Ay, Cardoso! ¡Cardoso, Cardoso, que se queda con esa pelota! La más clarita de Banfield en el partido, casi, casi se pone en ventaja el equipo de Troglio.
1: Sí, bien lo decía, ¿no?, relator, ese centro de Banfield, le erró el manotazo Thiago Cardoso, la pelota quedó en poder del taladro que quiso disparar. Bueno, el pelota se fue apenas colgado un poquito y logró caer en las manos de Thiago Cardoso.
0: La salida del fondo, el pelotazo de Abraham hacia la mitad de la cancha. Llega a dominar esa pelota ahora por el sector derecho López García. La pelota va para que entre en acción Esquivel. Y Esquivel que lo pone a correr Abraham. No iba a llegar el número 27. Hay salida que le va a corresponder al Pirata por el sector derecho del campo de juego. 25-30 tenemos de esta primera parte.
1: Partido interesante que tenemos hasta ahora, ¿no? Uno esperaba, o al menos yo imaginaba quizás algo más peleado, con más roticidad en la mitad del campo de juego. Bueno, un partido donde ambos equipos ya han tenido oportunidades. Quizás Banfield ha tenido alguna más clara que Belgrano, pero tuve esa de pasadín recién. Pero bueno, un partido, decimos, ¿no?, entretenido e interesante, lindo para ver este lunes por la tarde.
0: Sí, señor. A pesar del 0-0, partido que se hace ida y vuelta, partido que se deja ver. Donde los dos proponen, donde los dos intentan. Y ahora hay un tiro libre para el Pirata. El agarrón sobre Adrián Sporle. Y por eso otra pelota parada, pero dentro del campo de Belgrano, que por ahora no va a llevar mucho peligro. El ruso que da indicaciones. Lisandro López, que juega para Velázquez. La tiene Juan Martín. Velázquez con Sporle. Acompaña bien por aquel sector Velázquez. Mete el centro a Sporle buscándolo a Rigoni. Cubría por aquel sector Abraham. Rigoni que gana la posición de la pelota, la tiene Rigoni, lo va a esperar Morales. Morales que tiene la pelota, la pedía Ramiro Hernández, va para Ramiro Hernández, que se pasaba de largo. Llega el cierre por parte de Adorian, colaborando en defensa. Adorian hacia atrás para Nico Meriano. Va a salir Banfield del fondo. Meriano que la revolea directamente hacia la mitad de la cancha. Ponía el cuerpo Maldonado, cubre Lisandro López, que se queda con esa pelota. Va a salir el Pirata del fondo, pero el árbitro del partido, Sebastián Martínez, cobra una infracción de Alexis Maldonado sobre Perrota. Hay tiro libre en la mitad de la cancha que le va a corresponder al local.
1: Y lo decíamos recién, ¿no? Bueno, con el ruso Zielinski un poco inquieto allí en la línea de cal, dentro del corralito que tiene allí en el banco de suplente, dando algunas indicaciones. Me parece que hay algunos detalles, sobre todo en la mitad de campo, que no le están gustando, y es por eso unas indicaciones con su...
0: La pelota que va a meter sobre el campo celeste Nicolás Meriano. Toca cortito para que aparezca en escena Esquivel. Esquivel cambiando para López García. Se viene el número 24. Pica Esquivel. Va para el número 5. La tiene Esquivel ahora. Cubría bien la posición de la pelota y la termina despejando Francisco González Metilli. Pero ese balón va a caer en la posición de Abraham. Se viene Abraham con la pelota. Tiene campo para recorrer. Abraham jugando para Dorian. Se viene Dorian. El pase en profundidad para que vaya Abraham. Mete el centro al área. La saca como puede Alexis Maldonado. La recupera rápido Dorian. La pisa, la muestra. Ante la presión de Rigoni. Retrocede un par de metros. Se entrega para Esquivel. Bien abierto está por el sector derecho del campo de juego López García. La pide también Salazar. Va para el zurdo. El zurdo que juega más o menos como Angelito Di María. Por el sector derecho juega cancha cambiada. El número 40. Y se viene ahora el que se anima. es Oviedo, y se viene Oviedo, y va Oviedo, y la pierde Oviedo, y pueden hacerla contra Belgrano. El taquito era de Pasarini, juega para Sporle, Sporle que engancha hacia adentro, tiene que salir de ahí, y casi la pierde Sporle, recupera a Lisandro López, otra vez Adrián Sporle, hacia adelante para Velázquez, Velázquez que juega con el Pancho, y se viene González Metí, le acompaña a Pasarini, de primera la tira, se mete a la cancha, Ramiro Hernández que la tiene, la pelota la tiene Ramiro, Ramiro, marcado por tres hombres de Banfield, tiene que jugar hacia atrás para Sporle, Hernández, la pelota que rebota en la presión de Perrota, la tiene Salazar, ahora se viene Salazar, engancha Salazar con quien va a jugar y juega ahora para López García, pone el cuerpo, el número 40, la trata de cuidar, entrega hacia atrás para Daniele, había una falta sobre el hombre, no, siga, siga, dice el juez porque la tiene Banfield en la pelota, y el rodeo es por parte de Esquivel, y va Esquivel, lo tenía pegado el chino, se la rayan, tiene que jugar hacia atrás esa pelota para que la tenga Daniele, va nuevamente para López García, la tiene López García, Salazar que de primera tira hacia adelante, el despeje de cabeza era de Adrián Sporle, complementa por aquel sector el número 3, quiere llegar Velázquez, esa pelota que no se va del campo de juego, siga, siga, dice el juez, y la pelota está en poder del número 13, de Oviedo, Oviedo jugando para Nico Meriano, sale del fondo Banfield, otra vez con la pelota en la mitad de la cancha, va para Daniele, Daniele jugando para Oviedo, trepa la cancha los vestidos de blanco, Oviedo que mete el freno de mano, Oviedo que toca para López García, cerquita lo tiene Salazar, retrocede con Daniele, bien firme, en la marca está el pirata por ahora, ojo con Sepúlveda que parece hacerse distraído por que se acomoda las medias, luce como que si tuviera alguna lesión, pero va a querer romper el fuera de juego, Lisandro López, la pelota que termina rebotando una marca el jugador del taladro, y lateral para Belgrano que recupera la posición de la pelota, 30 tenemos de la primera parte y el partido está empatado en 0.
1: Sí, está el partido empatado y este Banfield que por momentos y de a poquito no comienza a avanzar allí en la mitad del campo de juego, tratando no de poder ganar terreno sobre en la mitad del campo de juego pirata.
0: El pelotazo de Pasarini, aguantaba la pelota y la revolvió directamente hacia el lateral por el sector derecho, quiso jugar de primera, me parece que en esta se apuró y se equivoca Pasarini porque termina regalando la posición de la pelota una vez más al taladro. El balón en poder de Abraham. Era Esquivel el que jugaba hacia atrás para Nicolás Meriano. Meriano entrega para la salida de Daniele. Sale Daniele del fondo. No presiona arriba el pirata. Espera a ver qué propone Banfield. Esquivel. Esquivel que levanta la cabeza. Ya entrega esa pelota para Perrota. Perrota con Salazar. Se viene el zurdo, Salazar que mete el centro, pasado el segundo palo, despeja Morales como puede, esa pelota que le va a quedar a Ramiro Hernández, traba y gana esa pelota, se queda Ramiro, la termina perdiendo ahora, se viene a Dorian, va Dorian, va Dorian, a Dorian que engancha para un lado, termina despejando Maldonado, la recuperación de Ramiro Hernández, pone a jugarlo al chino, se la rayan, pica Emiliano Rigoni, muy solo el chino, quiso tirar un caño el chino, esa pelota que no rebotaba en nadie, lateral, que le va a corresponder al conjunto local, rápidamente lo hizo Nicolás Meriano, 31 marca el cronómetro, nuestros primeros 45 minutos el partido está por ahora empatado 0-0, estos últimos minutos sin tantas llegadas a los arcos, pero igualmente los dos intentan hacerse dueño del partido.
1: Sí, y lo que se pide desde el campo del cuerpo técnico, ¿no?, es que se pueda adelantar un poco más Belgrano porque hay mucha distancia entre el Lucas Pasarini y la línea que conforman Rigoni y la Pasarini verá.
0: El centro de Salazar al área, termina parando Morales, la despeja, rompe el juego. El Jacaré, recupera rápido Abraham, Rigoni que la tira hacia adelante, vaya a buscarla chino y va el chino, ¿eh? Y tiene campo, si llega el chino puede ser buena para el pirata. Y se viene, se la rayan, va, se la rayan, el centro al área, el cierre de Oviedo. El cierre con lo justo de Oviedo cuando se remordía por atrás de él. El tanque Pasarini, se salva Banfield ahora. El pelotazo largo buscándolo a Perrota, va Perrota con la cabeza, jugándose la vida, parecía Thiago Cardoso. ¿Hay lateral o salida del fondo? Hay salida del fondo que le va a corresponder al pirata porque Sepúlveda picaba en fuera de juego.
1: Y sí, exactamente decíamos, ¿no, Javi? Que, bueno, Luca Pasarini recién recibió ese bochazo de Lucas de Rayán en el sector derecho. Bueno, hay momentos donde queda en total y absoluta soledad y es un poco lo que le pide a los otros que se puedan adelantar, que uno pueda hacer un poco las veces de falso 9 para que lo pueda acompañar a Pasarini.
0: Sí, señor. Thiago Cardoso que se va a hacer cargo de esta salida del fondo, recordamos que apenas finalice este encuentro, hora 21:15 en el estadio 15 de abril de la ciudad de Santa Fe, Unión va a estar jugando frente a Central Córdoba de Santiago del Estero. Pasarini que aguantaba la pelota, el disparo al arco de Velázquez, quedó el rebote. Sanguinetti, como marca el Manuel, el rebote hacia afuera, no entraba nadie de Belgrano, pero no parecía llevar tanto peligro esa pelota.
1: Bueno, iba con bastante calma y tranquilidad de la pelota. Bueno, y ahora
0: se viene. Y se viene la contra, son 3 contra 2. El centro buscándolo hacia Púlveda en el retroceso. Con lo justo para meter la cabeza aparecía Alexis Maldonado. Complementa el despeje Francisco González Metini. No llegaba Rigoni. La pelota que queda en poder de Abraham. La para Abraham. Abraham jugando para que la tenga Esquivel. Trepa la cancha Esquivel, levanta la cabeza, va a meter el cambio de frente, prefiere tocar cortito para Oviedo. La tiene Oviedo, Oviedo para Salazar, ojo con el número 40, que por más que esté lejos del área, es un jugador peligroso y se va a encontrar con Perrota. Ese viene el centro de Perrota, al área, el despeje. Era de Lisandro López, esa pelota que va a caer en el lateral. Hay saque de manos que le va a corresponder, lo hicieron rápido. Si viene Salazar a buscar esa pelota, el despeje que le va a quedar al número 40, el centro pasado el segundo palo. Le dio mucha rosca esa pelota, otra vez buscando la trepada de Perrota. Ese balón que sale del campo de juego y salida que le va a corresponder al Celeste.
1: Sí, y es justamente Perrota con quien Belgrano debe tener cuidado porque esta es la segunda jugada en donde le gana, ¿no?, la espalda a los defensores piratas. Como usted lo decía, ¿no?, haciéndose también un poco distraído, ahí ganando ese terreno y recepcionando rápidamente los pelotas que vienen del campo de juego.
0: La salida que va a hacer Thiago Cardoso, esa pelota que va a pasar la mitad de la cancha y va a caer en el territorio del taladro. 34 tenemos el primer tiempo. El derechazo del arquero uruguayo va a buscar la Pacerini. Lo desacomodan en las alturas, cobra la falta el árbitro del partido. Bastante, bastante celoso Sebastián Martínez, de buen arbitraje hasta el momento, pero bastante celoso con esos toques arriba, con esa, por ahí tratar de sacarlo al jugador del camino. Las ha cobrado todas por ahora.
1: Sí, exactamente, no se pone dubitativo a la hora de tomar alguna decisión, obviamente no se pone tarjetas amarillas, solamente una que se ganó Tomás
0: Padorian
1: en Banfield, pero bueno, decimos no, con seguridad toma cada una de las decisiones el árbitro Sebastián Martínez.
0: No tendría por qué sorprender que el árbitro tenga un buen desempeño, pasa que estamos tan mal acostumbrados a los malos arbitrajes como fue el partido del otro día frente a Tigre, con ese arbitraje lamentable de Fernando Echenique que... Hay que celebrar los buenos arbitrajes. La metía Ramiro Hernández y se pasó de largo por aquel sector del pibe. La va a tener ahora la lucha, la va a terminar perdiendo, recupera. La pelota que le va a quedar ahora en la mitad del área era Velázquez, pero banderita arriba. Hay salida que le va a corresponder al taladro desde el fondo. No le pudo quedar esa pelota a Pacerini, le falta ese poquitito, porque la punteó Pacerini y Maldonado salía del fuera de juego. Le falta ese pelito nada más al Pirata para tratar de ponerse en ventaja. Daniele que sale del fondo. Daniele presionado, tiene que jugar hacia atrás para Sanguinetti. Sanguinetti que va a meter el derechazo, la pelota que pasa a la mitad de la cancha. Sepúlveda que la baja con el pecho. La recupera Ramiro Hernández. Otra vez Lisandro López. La apertura para Morales. La tiene Morales, se acerca el chino y se la rayan. En la mitad del campo de juego aparecía Rigoni y va para el número 24. Rigoni para Lisandro López, de primera para Cardoso. Viene abierto sobre la banda izquierda, está Sporle, pero prefiere la bocha larga, buscándolo a Pacerini. Pierde Pacerini, la repesca por aquel sector González Metini. Sporle, Velázquez, se viene Velázquez, acompaña el Pancho. La pisa la pelota Velázquez, jugaba para Metili. Metili para Ramiro Hernández. Ramiro Hernández no tiene pase, por eso espera que venga González Metili. Hacia atrás va para Lisandro López. Bien por la banda, aparece trepando la cancha Sporle. Sporle que la tiraba hacia adelante, parecía que había falta sobre Sporle, pero ya se había sacado la pelota de encima intentando jugar con Velázquez. Hay salida del fondo, hay saque desde el arco que le va a corresponder a Banfield en 36-30 del primer tiempo.
1: Sí, y mientras Belgrano trata de tener la tenencia de la pelota allí en la mitad del campo de juego, rápidamente se reordena Banfield y hay momentos donde tenés a 3 jugadores, ¿no?, marcando a los jugadores piratas.
0: La pelota en poder de Esquivel. Esquivel apotándose hacia atrás en Daniele. Sale el número 34. Por ahora Belgrano no presiona tan alto en la salida, por eso sale con tranquilidad el conjunto local. Otra vez Daniele con la bocha. La revolea hacia adelante. Sporle que no llega. El que la peinaba era Sepúlveda. Ese balón que le va a quedar a González Metiri. Que la revolea directamente hacia adelante para que vaya a buscarla hacia la Rayán. Recuperaba de cabeza, cortito jugaba Velázquez. Pacerini que juega con el chino y se viene el chino. Y la tira larga, se la rayan por el sector izquierdo. Se interpone entre el chino que va a buscarla y la gana el chino. Y enganchó, se la rayan, mete el centro raso hacia el área. La baja Rigoni, Rigoni para Velázquez, le pega con la zurda. La pelota que termina rebotando en Rigoni y lo sacan del área. Pero el peligro no pasa porque la tiene por aquel sector del campo de juego González Metini que juega para Ramiro. Ramiro es Hernández, se engancha Ramiro, quería jugar con Pacerini. La saca Daniele, la saca Daniele del área. Va a buscarla Morales, despejaba Abraham. Llega para quedarse con esa pelota por aquel sector. Sector Sepúlveda. Sepúlveda retrocediendo para Abraham. Llega a querer cortar lejos Alexis Maldonado, que se había sumado a la línea de ataque, termina cometiendo falta el defensor celeste. Hay salida que le va a corresponder desde el fondo al taladro.
1: Sí, otra aproximación de Belgrano. En este caso se había adelantado bastante Leo Morales por el sector derecho. No lo habían visto, pero si no, era una buena oportunidad, ¿no?, para atacar por este sector del estadio. Bueno, ahí lo vemos, ¿no?, a Sebastián Martínez ya comenzándolo a retar un poco a Lucas Pasarini, pidiéndole que, bueno, basta de reclamo.
0: No hable más, le dice,
1: no
0: sí.
1: Más.
0: No hable más porque ya sabemos. Lo primero, la tarjeta amarilla. La salida de Nicolás Mariano. Levanta la cabeza, mete la pelota larga, buscando la aparición por aquel sector de Perrota. Se pasaba el largo Perrota. Maldonado hacia atrás para Cardoso. ¡Pum! Va para arriba de Cardoso. Recupera Esquivel. La pelota que le va a quedar a Dorian. El remate de Dorian. Se animó desde lejos el pibe porque había quedado desacomodado en esa situación. Thiago Cardoso, que había ido a despejar en primera instancia, no le pudo dar fuerza al remate y por eso Thiago Cardoso tuvo todo el tiempo del mundo para poder embolsar esa pelota y salir del fondo como lo hace ahora con Lisandro López.
1: Un aporte que le hago, relator, en este Belgrano, ¿no?, que decimos, había estado bastante diezmado y ahora se le pide una sequidita de partido porque tenemos el próximo sábado Independiente, el próximo miércoles tiene Copa Argentina y después va a jugar de vuelta el otro fin de semana ante Defensa y Justicia. Y bueno, hay bastantes partidos nuevos en pocos días. Debe tratar de recuperar rápido a los jugadores. Seguramente ya va a jugar pero creo que también en el que transmite Copa Argentina va a tratar de ponerlo mejor, sobre todo por el nivel que va a tener.
0: Exactamente.
1: Entonces creo que Belgrano juega, pero también, ¿no?, cuidando un poco a los jugadores de cara a la seguidita de Coteco.
0: El chino se la radan que la baja, el chino que juega para Pasarini, el chino que no puede controlar la hora, la adelantaba y la perdía a la posesión de la pelota. Recupera Lisandro López, Velázquez, intentaba jugar de primera, Velázquez en la recuperación, enmienda su error, juega para el chino para Lisandro López, va a buscarla otra vez, el chino se la radan, despejaba el peligro Daniele, va a complementar por aquel sector el número 13 Oviedo, Oviedo para Daniele, lo va a presionar Rigoni, Daniele que se la saca de encima, la pelota en González Metiri, el pancho para Esporle, Esporle que la tira hacia el medio de la cancha, Ramiro Hernández que juega con la cabeza, la baja el chino se la arrasan jugando para Velázquez, Hernández que la pedía cuando intentaba jugar con Ramiro, esa pelota que rebotaba en la marca y el lateral que se hizo rápidamente Juan Martín Velázquez, el balón sobre el sector derecho. La tiene Morales, el centro de Morales, Pasarini que la baja, el tanque que aguanta, el tanque que se quiere perfilar, hizo una de más el tanque, se le terminaron sacando, va a cubrir por aquel sector Esporle, termina cometiendo falta el número 3 celeste, hay tiro libre que le va a corresponder en la mitad del campo de juego al conjunto local. Y tenemos el primer amonestado de la noche en el celeste.
1: Así es, primera cartulina amarilla en el Pirata para el número 3, Adrián Esporle.
0: No le quedó otra que bajarlo porque le había puesto bien el cuerpo el pibe Perrota. Lo derriba Adrián Esporle, corta una situación de peligro en favor de Banfield y por eso se gana la tarjeta amarilla. No por reiteración, pero sí por cortar una situación de peligro. Se iba solito. Si bien estaba muy lejos, pero la regla es clara. Daniele para hacerse cargo de este tiro libre. Lo van a buscar a Sepúlveda. La peina Sepúlveda. ¡Perrota! ¡Cardoso! ¡Cardoso! ¡Cardoso! ¡Enorme para salvar el arco celeste! Se acaba de salvar el Pirata. Lo tuvo Banfield, la más clarita del partido, Leo.
1: Sí, lo tuvo Banfield. Ahí una pelota clara que tapó Thiago Cardoso. El mejor estilo de arquero de Humboldt.
0: Sí, señor. Se jugó la vida Thiago Cardoso, la pelota en poder de Salazar. Salazar que mete el cambio hacia la izquierda para que venga Abraham. Va Abraham, le gana a Morales. ¡Abraham! Le quedó con la de palo el número 27. La tenaza Cardoso sale rápido jugando con Leonardo Morales. Ramiro Hernández con la pelota. Hernández que pone el cuerpo. El giro de Ramiro Hernández. Lo presiona y lo va a terminar perdiendo. Pero parecía la rueda de auxilio. Emiliano Rigoni que se queda con esa bocha. Rigoni que se la deja a Velázquez. Pica Esporle por el sector izquierdo. Prefiere tocar cortito. Esa pelota para que la tenga Francisco González Metili. Hernández. El Pancho. Lisandro López. López que levanta la cabeza. Al lado lo tiene a Ramiro Hernández. Prefiere meter la pelota sobre la izquierda para la trepada de Esporle. Se viene Esporle ahora. Le dieron campo para recorrer. Esporle que engancha. Juega para el chino. La punteaba el chino. ¡El palo! ¡El palo! ¡El palo! ¡El palo! Le acaba de negar el grito de bola al chino. Se la rayan. ¡Qué pedazo de jugada que había hecho el chino! ¡Cómo había abierto el pie! ¡Se salvó Banfield! Sigue ahora. Pero hay falta, falta, falta, falta. Lo corta Sebastián Martínez, hay tiro libre para el Pirata y los hombres de Belgrano que le piden la tarjetita para el jugador de Banfield.
1: Y la cara de decepción de Lucas Larrayán, que parece, ¿no?, que no quiere entrar. tuvo la pelota ahí el chino, el capitán del Pirata, ¿no? Allí solo frente al arco pateó, la pelota pegó en el palo izquierdo del arquero. Se ha salvado Banfield, se ha salvado de manera increíble. Esta vez lo tuvo Lucas y la razón que no pudo ser.
0: En la base del palo pegó esa pelota. Bien lejos del alcance de Sanguinetti la había puesto el chino.
1: Y vos sabés que la bronca del chino se la raya, más que un jugador, es del hincha, ¿no? Es de ese hincha, que, el jugador hincha que tiene Belgrano, porque no se le puede dar, porque no se le está abriendo el arco. Bueno, fue muy clara esta del conjunto Pirata, la pelota no quiso entrar, pero bueno, bien Belgrano en esta primera etapa, habiendo sido el dominador del partido. Cuando vemos otro amonestado en Banfield, esta vez el número 17, Tiziano Perrota, segunda
0: sí,
1: carta amarilla para Banfield.
0: Es por la infracción sobre Adrián Sporle, claro, el pisotón del juvenil de Banfield sobre el defensor celeste que recién ahora se estaba por incorporar, muy, muy dolorido estaba Adrián Sporle. El tiro libre para Belgrano en la mitad del campo de juego. Bueno, lo había tenido Banfield, lo había tenido Sepúlveda, había tapado bien, le había achicado bien el arco Thiago Cardoso, como decía el señor comentarista, con una acción digna de un arquero de handball jugándose la vida ahí en el borde del área chica, y luego la respuesta rápida de Belgrano con ese disparo en el palo por parte del chino Celarrayán, que le terminaba negando el grito del gol al Pirata. Los hombres de Banfield que en la jugada previa reclamaban falta, ¿no?, de Thiago Cardoso.
1: Exactamente, y el chino Celarrayán que tiene eso, ¿no?, que quizás no lo, usted no lo había nombrado tanto durante el partido, pero que cuando aparece tiene estas jugadas, ¿no?, que puede ser letal. Bueno, no pudo ser recién porque el palo le dijo que no.
0: Así es, Celarrayán que se va a hacer cargo de la ejecución de este tiro libre. Cianicchi que aprovecha para dialogar con el tanque Pasarini, sí, algo
1: y,
0: le dice.
1: No, y vos sabés que me da la sensación, justo leyéndolo los labios, dice, estamos bien, o sea, pidiéndole que siga con esa actitud Luca Pasarini, que está teniendo un buen partido, pero bueno, a veces no decimos, le falta ese 5 para el peso.
0: Señor, ese poquitito para completar la jugada, para que salga todo redondito. 45, tenemos ya prácticamente esta primera parte, habrá que estar atentos a cuánto va a adicionar el árbitro. Uno intuye que a lo sumo un minuto más y no más que eso se va a disputar. Lisandro López tirando la pelota sobre el área, al despeje de Daniele, esa pelota que le va a quedar directamente en las manos a Sanguinetti, que hace una de bowling y juega esa pelota hacia el mitad de la cancha para que la tenga Esquivel. Esquivel con Abraham. Se viene Abraham. Abraham y la pelota larga buscándolo Dorian. Con la marca encima de Alexis Maldonado.
1: Dos minutos más.
0: Dos más. Vamos hasta el minuto 47 entonces. En esta primera parte. El lateral que le va a corresponder a Banfield. Rigoni que le dice al árbitro que era para nosotros. Le dice Rigoni. Más atrás. Ahora indica el árbitro del partido. La gente que se enoja con el juez. Resulta que va a haber salida que le va a corresponder nuevamente la reposición de manos para Abraham. Abraham que busca con quién jugar, lo va a buscar justamente a Dorian. A Dorian que la tira hacia atrás, pierde Esquivel. Aguanta con el cuerpo Pasarini, le va a quedar a Ramiro Hernández. Pueden hacer la contra de Belgrano. Ramiro Hernández que le quedó a larga esa pelota en el retroceso. Se queda con ese balón. El número 27, estamos hablando de Abraham. La salida de Daniele, Daniele para López García. La tiene López García presionado por Velázquez. Termina ganando el lateral. El volante del Pirata. Saque de manos que le va a corresponder a Belgrano sobre el sector izquierdo del campo de juego. Último minuto. Lo buscaba Pasarini. Aguanta bien el tanque. Velázquez. La pelota para el chino. El toque otra vez para Pasarini. Pasarini que se deja encimar por dos. Lucha Pasarini. Traba Pasarini. Pierde Pasarini. No hay falta. La va a recuperar el chino. La tiene Celarrayán en esa pelota. La última del primer tiempo. La apertura sobre la derecha para el Yacaré. Se viene Morales. 30 segundos finales. Rigoni con la bocha. Rigoni y el rodeo. Rigoni presionado por la marca. Rigoni que la va a terminar perdiendo. La pierde con la marca de Dorian. Se viene a Dorian. A Dorian buscándose en la mitad del campo de juego. Perrota que la puntea para Sepúlveda. Insiste ahora a Banfield. Sepúlveda jugando para Salazar. Se viene Salazar. Se la deja a López García. Es la última. Se viene López García. López García para Salazar. Salazar que mete el centro con la de palo. Esta pelota que atraviesa toda la línea de fondo. Termina por atrás del arco de Thiago Cardoso. Hay salida que le va a corresponder al Pirata. Me parece que esto es lo último que hemos visto de los primeros 45 minutos.
1: Sí, me parece que ya Sebastián Martínez va a pedir la pelota cuando el árbitro marca el final de estos primeros 45 minutos, relator.
0: Sí, señor. Marca el círculo central Sebastián Martínez Beligoy. No va más en estos primeros 45 minutos. Por ahora, y solamente por ahora, Banfield y Belgrano empatan 0-0 en un entretenido primer tiempo.
1: Así es, bueno, final de esta primera etapa aquí en el Florencio Sola. Belgrano y Banfield, Banfield y Belgrano igualan 0-0 en un partido que ha sido interesante, un partido que ha sido vistoso, un partido que, al menos para mí, ¿no?, lo ha tenido a Belgrano como protagonista, siendo a quien ha tenido más la tenencia de la pelota, quien tuvo más actitud, quien tuvo más intensidad, quien tuvo más el deseo ferviente de poder abrir el marcador. Decimos, el conjunto pirata que en este partido al menos lo tiene a Lucas Pasarini como único delantero, y un poco más atrás a Velázquez por izquierda, a Rivero por derecha, a Lucas Larrayán, tratando de poder llegar al área rival de la mejor manera posible, con pelota al piso, tratando de desbordar por las bandas, y justamente, ¿no?, ha sido por el sector izquierdo por donde más han querido atacar el conjunto pirata, que se me viene rápidamente a la cabeza, a la mente, tres jugadas claras que tuvo, ¿no? Esa primera de Lucas Pastelini, así que la pelota se fue apenas pegando en el palo izquierdo del arquero. La segunda que desbordó Juan Velázquez por el sector izquierdo, la pelota fue al medio. Lucas Pastelini también, ¿no?, que no pudo llegar y le pegó mordido y la pelota se fue arriba del travesaño. Y la más clara que ha tenido en los pies de Lucas era Rayán, que la pelota quedó allí en la línea, en el borde del área, pateó el capitán pirata y la pelota se fue al palo. Por el lado de Banfield, una sola jugada creo que ha sido la más clara, ¿no? Esa que tapó Diego Cardoso, prácticamente lo decimos como un arquero de handball, y de ahí en más, Banfield no ha sido mucho más que eso, salvo cuando recibía algunas pelotas que trataba y insinuaba de patear desde afuera del área, pero hacía con poca vehemencia, sin la fortaleza suficiente, ¿no? Ya que cuando a veces los recursos no te permiten ir con la pelota al piso, cuando no te permiten llegar de la mejor manera al arco rival, tratás de aprovechar esas pelotas paradas, tratás de aprovechar aquellas pelotas que te quedan desde afuera del área para poder disparar. Se mira rápidamente, ¿no?, a la mente ese córner también que tuvo el conjunto de Banfield. Fue el número 17, tercero pelota que pateó, la pelota se fue arriba del travesaño de Thiago Cardoso, pero no mucho más. Decimos, Belgrano está haciendo más, Belgrano está teniendo más la tenencia de la pelota, pero le falta ese 5 para el peso, ¿no? Lucas Pasarini, que ha aguantado todas las pelotas de la mejor manera posible, pero que quizás a veces quiere hacer una de más, o a veces las circunstancias, ¿no? Porque, a ver, uno desde este lado es muy fácil decirlo,
0: claro,
1: pero estando ahí, a ver, con las pulsaciones de mí, con toda la gente alrededor, aquí no te cuesta un poco pensar, pero en líneas generales, bien Belgrano está siendo superior, y lo veremos que depara para este segundo tiempo, lo veíamos al profesor y constantemente dando indicaciones, pero al menos lo que uno puede percibir, a gusto con el equipo, sabe que falta el gol, y casualmente no, esto es un detalle a tener en cuenta, porque a veces estos equipos, sobre todo Banfield, cuando te hacen gol suele renegarse bastante, no puedo cuidar un poco el resultado, pero Belgrano, creo yo, que tratará de reforzando la mitad del campo de todo y poder llegar de la mejor manera al arco defendido por Facundo Sanguino.
0: Sí, señor. Lo interesante de lo que ha pasado con Belgrano en estos primeros 45 minutos era esto que teníamos la duda cuando iniciábamos la previa, ¿no? De cómo se iba a poder acomodar Belgrano en la mitad de la cancha con este doble 5 de auxilio, ¿no? Con este doble 5 que te muestra hoy a dos jugadores que dentro de sus características principales su arma no es la del marcaje, porque si bien Belgrano juega con un Adrián Sánchez, que es un tipo que tiene a veces llegadas al área, pero es el tipo que hace ese trabajo sucio del quite, de tener que dar el primer pase, de entregar la pelota siempre al pie y de hacer esa salida rápida en Belgrano. Y el otro habitual, el que juega a su costado, es el Mudo Vázquez, ya con la edad y con la experiencia devenido en esa función de doble 5, acostumbrado en sus inicios a ser un jugador creativo, uno de esos viejos enganches que tenía el fútbol argentino y que tuvo Belgrano, pero hoy devenido en otra tarea. Y hoy ese doble 5 está integrado por dos jugadores que en su naturaleza son jugadores de más de pelota al pie, de más de por ahí de tener que ser ese nexo entre el creador y el delantero, que tienen llegadas al arco también o llegadas al área rival. Y quedaba la duda, ¿no? A ver, ¿quién iba a hacer el trabajo, por llamarlo sucio, en la mitad de la cancha, de tener que ser el de recuperación? Han estado también bien auxiliados y bien ayudados, sobre todo en la segunda parte de esta primera etapa, por Rigoni, que desde la derecha se fue tirando un ratito hacia el centro del campo de juego y Ramiro Hernández de a poco como que se fue yendo hacia el sector derecho. Quizás por ahí como para tratar de entrar un poquito más en juego, de tratar de modificar un poquito y de entrar más en partido. Y los defensores, tanto Alexis Maldonado como Lisandro López, también adelantándose un par de metros, ¿no? Acostumbrados a verlos, esperando siempre un poquito más cerca del borde del área. En este partido, en estos primeros 45 minutos, varios metros más adelante, para tratar de cortar antes algún intento de jugada del conjunto de Troglio. Ha sido una interesante primera parte de Belgrano. Habrá que ver si el ruso mantiene. Yo creo que sí, por lo menos para el arranque de los segundos 45 minutos, mantener la confianza en este 11. Las más claras estuvieron siempre en Belgrano. El Palo y Sanguinetti evitan por ahora que Belgrano esté ganando el partido.
1: Exactamente, retornó las más claras las tuvo Belgrano. Decíamos, ¿no? El travesaño primero le dijo que no a Lucas Pasarini, después el Palo le dijo que no a Lucas Celarrayán, pero bueno, es el conjunto pirata hasta el momento superior. ¿Te parece, le doy un punto de respiro? Vamos repasando,
0: sí, señor,
1: lo que acontece y lo que ha sucedido en esta fecha número 4, mientras buscamos ahí un poco de agua para hidratarnos. Esta fecha que comenzó el pasado viernes en Arroyito con la victoria 2-1 de Rosario Central ante Aldo Civi de Mar del Plata. También tuvimos la victoria de Independiente de Rivadavia Mendoza ante Estudiantes de Río Cuarto por 2-1. El conjunto de Río Cuarto que, bueno, se está complicando muchísimo la permanencia en este torneo de primera división. Ya en sábado, Atlético de Tucumán cayó como local ante Sarmiento de Junín por 2-1. Deportivo Riestro en Guillermo Lasa venció a Estudiantes de La Plata por 2-1. Tigre venció a River, que parece complicarse bastante, ¿no? El panorama fue victoria por 1-0. Boca Junior igualó ante Vélez 1-1. Independiente cayó como local ante Platense por 1-0. Instituto, con los relatos de Javi Isla, allí, ¿no? Y todo el equipo de Cano Aventa, gran victoria ante Gimnasia de Mendoza, justo el día donde celebraba sus 108 años de vida. Derrotó por 1-0, decimos, ¿no?, el Lobo Mendocino. En la jornada de ayer, en el clásico de barrio más importante que tenemos en la Argentina, Huracán, después de muchísimos años, venció a San Lorenzo por 2-0 allí en el nuevo gasómetro. Gimnasia de La Plata venció a Barraca Central por 2-0. Defensa y Justicia venció a Newell's por 2-1. Argentino Junior, que tiene puntaje ideal, 4 jugados, 4 ganados, venció a Racing de Avellaneda por 2-1. Está haciendo transmisión de la 87.5. Banfield iguala ante Belgrano 0-0. En un rato nada más, 21-15, Unión en Santa Fe, el 15 de abril, va a estar recibiendo a Central Córdoba de Santiago del Estero. Y mañana 21 horas, y por supuesto, con transmisión de Cuarteto Radio 87.5, Talleres en el Mario Alberto Kempes va a estar recibiendo a Lanús. En la tabla de posiciones, en la zona A, Vélez es el líder de la zona con 10 unidades, seguido por Instituto con 9 puntos, Defensa y Justicia con 7, Riestra, Independiente, Gimnasia de Mendoza con 6 unidades, un poquito más abajo Boca Junior con 5, y Unión de Santa Fe con 4, hasta acá los 8 que están clasificando a la siguiente instancia. En el marco de la zona B, Argentino Junior, decimos, no, puntaje ideal, 4 jugados, 4 ganados, es el líder de la zona B con 12 unidades, lo siguen Gimnasia de La Plata y Barraca Central con 9, Tigre, Huracán, Independiente, Rivadavia Mendoza y Rosario Central con 7 unidades, y un poquito más abajo en la octava posición, Sarmiento de Junín con 6, Belgrano se encuentra en la décima primera ubicación hasta el momento con 5 unidades. Novedades, ¿no?, en cuanto al torneo clausura, y que seguramente le gustan al Pirata, lo que íbamos repasando también durante toda la semana. Le voy recordando también a la gente que durante todas las transmisiones de la Cuarteto Radio 87.5, a la mañana con Luis Cima, a la siesta con Mapache López, a la tarde con Pablo Videla, y siempre tarde estamos con los resúmenes informativos, ¿no?
0: Así que sí, señor,
1: la información y el K90 están todos los días en la transmisión del 87.5. Decimos, se definió hace algunos días cómo se van a disputar la final del torneo clausura y también el trofeo de campeones. 12 de diciembre en el Estadio Único de La Plata se va a definir el ganador del torneo de clausura, y a la semana siguiente, el 19 de diciembre, aquí en el Estadio Mario Alberto Kempes se va a jugar el trofeo de campeones, este trofeo que va a encontrar al ganador de la apertura, es decir, Belgrano contra el ganador del clausura. Yo creo que sin lugar a dudas, ¿no? Esta ha sido una gran noticia para el Pirata, que tiene la oportunidad,
0: sí, señor,
1: de definir nuevamente un título aquí, a ver, como local, aquí en la ciudad de Córdoba, y con la ventana que te abre este título, porque en caso de ganar el trofeo de campeones, yo sé que falta mucho, pero te abre la competencia a 3-4 títulos más.
0: Totalmente.
1: Así que todo lo importante que se juega a Belgrano, ¿no? En este segundo semestre, Rato.
0: Sí, señor, así como bien lo marca Leo, hay muchas cosas interesantes por delante. Lo decíamos en el transcurso del primer tiempo, este Belgrano que no ha hecho incorporaciones, este Belgrano que por lo menos desde la dirigencia mantiene la base del plantel que logró el título de la apertura, que obviamente su cabeza está en lo que va a pasar el año próximo con el debut de Belgrano en la Copa Libertadores de América. Entonces el fuerte del mercado de pases para Belgrano va a ser justamente este final de año y el arranque del 2027. Renovaciones de por medio seguramente de muchos jugadores, algunos que se quedarán, otros que emigrarán, y llegarán muchos para reforzar el plantel para tratar de afrontar de la mejor manera posible la triple competencia que va a tener Belgrano en el arranque el año próximo, porque tenemos, si va a seguir el formato de apertura o clausura, bueno, lo mismo a principio de año vamos a tener torneo, seguramente se mantenga el formato y vamos a tener torneo de apertura, que después además vamos a tener también Copa Libertadores, seguramente arrancando a fines del mes de marzo, principio del mes de abril, y Copa Argentina en el medio. O sea, Belgrano por segunda vez en un par de años va a tener que afrontar triple competencia, y va a ser necesario tener un plantel tampoco extremadamente grande, pero sí por lo menos de tener un plantel en el cual al momento de tener que hacer alguna rotación se pueda llegar a realizar de la mejor manera y que no tenga que pasar estos sofocones, ¿no? Por llamarlo de alguna manera, como no le está pasando a Belgrano en este partido frente a Banfield. Antes de volver ya a meternos en el partido y compartir en realidad cómo va a ser el calendario, porque vuelven los torneos internacionales.
1: Sí.
0: Recordamos que este martes arranca Copa Libertadores, los octavos de final y los octavos de final de Copa Sudamericana. Pero previo a esto, quería mandarle un apoyo enorme y fuerza sobre todo al pueblo colombiano. Recordamos que en la mañana de hoy hubo un sismo importantísimo de 7.1, si no me equivoco, en la escala de Richter. Bueno, saludo grande a todo el pueblo colombiano, la solidaridad como siempre desde acá de la República Argentina a la lejanía, abrazar al pueblo colombiano. Y bueno, relacionado al fútbol también, Conmebol tomó la decisión de suspender o de reprogramar en realidad, con fecha y horario a confirmar, los partidos que se iban a disputar de Copa Libertadores y de Copa Sudamericana. Esta semana tenían que jugar Deportes Tolima frente a Independiente del Valle, ha sido pospuesto, e Independiente Santa Fe, que jugaba con el River de Chacho Coudet el próximo miércoles. Bueno, esos dos partidos van a ser reprogramados, si bien en algún momento se especulaba con que River pudiera jugar por el hecho de que en la zona donde le toca jugar a River no pasó absolutamente nada, pero bueno, atinada la decisión de Conmebol, solidarizándose con todo el pueblo colombiano de posponer. No jugarán en territorio colombiano, por lo menos esta semana, se pospondrá con todavía fecha y horario a confirmar. Pero lo que sí se juega mañana por Copa Sudamericana, por ejemplo, juega el Boca del Vasco Arruarrena frente a Recoleta a la hora 19, partido que se juega en el Palacio Tomás Adolfo Ducó. Recordamos que por el mal estado del campo de juego de la Bombonera, Boca ha tenido que mudar su localía. Y a las 21:30 van a estar jugando Bolívar frente a San Pablo. Por Copa Libertadores, lo que decíamos, Deportes Tolima e Independiente del Valle no se juega, partido aplazado, pero sí juega Independiente Rivadavia de Mendoza, visita Fluminense en el Estadio Maracaná. Ya jugaron entre ellos en la fase de grupos. En el Maracaná dio el batacazo Independiente, había ganado en la fase de grupos. Así que, ¿quién te dice no soñar con un nuevo triunfo del equipo de Alfredo Berti? 21:30, otro de los argentinos que está en Copa Libertadores, Estudiantes de La Plata recibe en el Estadio 1 a Universidad Católica de Chile. cuando regresan los equipos al campo de juego. Te cuento rápidamente los partidos del día miércoles. Día miércoles que hay, por ejemplo, Copa Argentina. Tenemos Atlético de Tucumán a las 7:15 de la tarde frente a Independiente. Por Copa Sudamericana, Tigre en Victoria estará recibiendo a partir de la hora 19 a Montevideo City Torque. En Brasil, Bragantino juega frente al Atlético Mineiro. Por Copa Libertadores, el Calamar en Vicente López Platense recibe a Coquimbo Unido de Chile a las 7 de la tarde, mismo horario para Palmeiras frente a Cerro Porteño. Y a la hora 21:30, Cruzeiro estará jugando el duelo de equipos brasileños frente a Flamengo. Para el jueves, en el cierre de la jornada internacional, 7 de la tarde, Santos frente a Macará, Vasco da Gama ante Olimpia de Paraguay, 21:30, Cienciano en Perú frente a Botafogo. Y por Copa Libertadores estarán jugando a las 7 de la tarde, Mirasol en Brasil frente a Liga de Quito, y en el Gigante de Arroyito, hora 21:30, Rosario Central, el equipo de Jorge Almirón, recibiendo a Corinthians.
1: Así es, bueno, relator, ya están los equipos en el campo de juego. Belgrano, por lo que uno puede llegar a ver, con los mismos 11, no así Banfield, quien va a introducir una variante. Ingresa con la casaca número 10, Lautaro Gómez, se retira con la casaca número 20 y amonestado Tomás Adorjan.
0: Exactamente, entonces se retiró del campo de juego el joven volante Dorian con el número 20, que estaba amonestado. Queda solamente uno en el campo, que es otro pibe, Perrota. Sí. Y entra Gómez para jugar los segundos 45 minutos.
1: Exactamente. Bueno, y por el lado del Pirata, lo decimos, los mismos 11 que salieron en la primera etapa.
0: Ahí lo vemos al chino Lucas en la raya. Vamos a ver el conjunto local para el arranque estos segundos 45 minutos. Da la orden el árbitro del partido. Tenemos acción en el Florencio Sola. Arrancaron los segundos 45 minutos. La pelota larga era de Oviedo. Devuelve de cabeza a Lisandro López. Pasa el nique, la baja. La tiene el tanque. Aguanta hacia atrás entregando esa pelota para Leonardo Morales. Morales que mete el cambio. Juega con Lisandro López. Por el sector izquierdo del campo de juego. Bien abierto sobre la banda. Pegado sobre la banda. Aparecía Adrián Sporle, pero esa pelota va para Velázquez. Velázquez que la tira hacia adelante. Llega el cierre de Nico Meriano. Cuando iba a buscar esa pelota, justamente el tanque Pasarini. Pone bien el cuerpo de Sporle. Cuida la pelota. Lisandro López. Hacia atrás entregando para Thiago Cardoso. Cardoso y la apertura. Un tanto complicada para Leo Morales. Exigido, pero llega. Ella Care, que la tira hacia la mitad de la cancha. Con el pecho de Marta Rigoni. Rigoni cambiando para la trepada de Sporle. Aparece González Metini para hacerse de la bocha. Otra vez corriendo Sporle. Traba. Mete bien la situación. Mete bien la pelota, la pierna. Sporle entregando la pelota para González Metini nuevamente. Metini el pancho.
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0: Sí, señora. Aparte, ahí en el 87.5, como firme.
1: Como me gusta decir a mí, no nos va, ¿qué se va a venir a Alvear o a Catamarca? No, no.
0: Nah.
1: Estamos en Cuarteto Radio.
0: Sí, señor. Ahí en el Boulevard San Juan, ahí nomás, cerquita al frente del Patio Olmo. Firme como rulo de estatua, dice el dicho. La pelota para Abraham, el centro de Abraham al punto del penal. Despeja con lo justo. Adrián Sporle, peligro no pasa. La toma Gómez. Gómez que juega para Salazar. Se viene la carga al conjunto local, el centro de Salazar. La pelota que termina rebotando en la marca de Sporle. Era López García el que impulsaba esa pelota y lateral que le va a corresponder al taladro cuando la gente empieza a jugar su partido y la gente se levanta en el aliento.
1: Sí, el público de Banfield comienza a alentar, ¿no? Porque sabe que el equipo está siendo inferior a lo largo de este partido.
0: La pelota recuperada por el Pirata la tiene Francisco González Metini. Hacia atrás para Maldonado, que no quiere Lola y la revolea hacia adelante. Pasarini que juega para Rigoni. Y Rigoni que mete el taco y el que se escapa por aquel sector es Velázquez. Vaya Velázquez, va Velázquez, Velázquez, Velázquez. El centro de Velázquez. ¡Le queda el tanque! ¡Gol! ¡Pasarini! ¡Lucas Pacerini. Luego una gran contra que iniciaba Maldonado. El toque cortito era por parte de Ramiro Hernández. La pelota y el taco de Rigoni. Y Velázquez que se fue. Y Velázquez que entró al área, metió el centro. Favorecido por la patinada de Abraham. El rebote que le quedaba servido a Pacerini. La puso al lado del palo. Y a los 4 minutos de este segundo tiempo, Belgrano le gana a Banfield 1-0.
1: Gol de Belgrano, gol de Pirata, gol de Lucas Pacerini, quien logra abrir el marcador. Y era justamente, ¿no?, Lucas Pacerini quien iniciaba la jugada allí en la mitad del campo de juego con esa contra que se le había armado. La tuvo Pacerini, la tiró para el sector izquierdo para Juan Velázquez, quien encaró, quien pateó, que dio el rebote el arquero de Banfield, Facundo Sanguinetti. Y allí a la espera estaba como todo 9, ¿no? Listo para abrir el marcador. Gana Belgrano, gana en 2 minutos y gana bien relator.
0: Y se viene la respuesta del taladro. El centro entraba por atrás, mirá. Entraba con todo por atrás Abraham para enmendar su error. La termina sacando al córner Rigoni. Se salva el Pirata en esta. Tenemos córner para el local.
1: Segundo del partido, el segundo para Banfield. Y el gol relator llegó, ¿no?, justamente por donde había tenido más protagonismo el partido en la primera etapa.
0: Sí, señor.
1: Con el sector izquierdo y con Juan Velázquez y con Lucas Pacerini, que se entendieron de gran manera en esta apertura de marcador.
0: Se va a venir el centro de Salazar. Pacerini, que algo le decía a Nico Meriano, esto se conoce ni un montón.
1: Sí.
0: Se va a venir el centro del zurdo, pelota que va a buscar una cabeza. Ya tenemos 5 de esta etapa complementaria. Da la orden Sebastián Martínez Beligo y el centro de Salazar al primer palo. Despeja Pacerini con lo justo. Va a buscar esa pelota Nico Meriano. Meriano que la acomoda con la cabeza, quiere entregar otra vez para Salazar. La baja el 40 y falta. Tiro libre. Se lo terminó llevando puesto Pacerini, lo hizo volar por el aire a Salazar. Hay tiro libre para Banfield.
1: Y en esta jugada del gol, relator, pudimos ver, ¿no?, esas dos cualidades que tiene el número 9, Lucas Pacerini. De aguantar la pelota, de recuperarla en el mitad del campo de juego, de haber metido ese gran pase filtrado para Juan Velázquez y luego estar rápidamente, ¿no?, a la espera de la pesca donde tiene que estar el número 9.
0: Sí, señor. En eso que le faltaba a Belgrano en el primer tiempo, que era la cuotita de suerte por ahí, ese 5 para el peso que decíamos con Leo, en esta primera jugada en la cual se lo propuso, esa cuotita de suerte y de error del rival, lo favoreció el Pirata. Salazar para hacerse cargo del tiro libre. Otra pelota que va a caer en el área defendida por Cardoso. El chino se la arrasó en solito en la barrera. Los grandotes están todos en el área. Se viene el centro de Salazar y se salvó. Se acaba de salvar el Pirata cuando entraba solito por el segundo palo. Daniele, se había quedado parado Thiago Cardoso. Se salva Belgrano en esta.
1: Sí, con ese tiro libre que vino del sector izquierdo para Banfield, no pudo darle con precisión el jugador Daniele para el taladro y la pelota se va y está quedando para el conjunto Pirata.
0: La salida que va a hacer Thiago Cardoso. Cortito para Maldonado, la devolución para Cardoso. ¡Pum! Va para arriba de Thiago. La pelota se le mete a la cancha. Pacerini que la mata con el pecho. No llegaba Ramiro Hernández. La recuperación ahora por parte del hombre de Belgrano. Caía Ramiro Hernández. Hay falta, sí. En lo que entiende el juez. No, siga, dice el árbitro del partido. Pensé que había cobrado la falta. Si viene Abraham con la pelota, la pide por aquel sector del campo de juego Gómez. Va para Salazar. El taquito de Salazar llega en el retroceso y la recuperación por parte de Ramiro Hernández. La pelota hacia adelante. La pifia era de Nicolás Meriano. Traba. Gana esa pelota Ramiro Hernández. Va para Velázquez. Velázquez que hace la pausa. Velázquez que entrega la pelota para que le tenga por aquel sector el chino.
1: Mirá con la intensidad con la que comienza a moverse Belgrano. Ya empieza a provocar ciertas inquietudes en el sector de Banfield, sobre todo en el mitad del campo de juego.
0: Se empieza a desacomodar, ¿no? El taladro empieza a entrar en ese momento de desesperación en el cual seguramente por ahí Troglio esté pegando un par de gritos en el costado del campo de juego para evitar justamente que Belgrano se vaya a tratar de aprovechar este momento de quizás de confusión luego del impacto del gol. Y de confusión porque entiende por ahí que de un propio error por ahí termina abriendo a Belgrano el partido, ¿no? Esa pelota que quiere, en su afán de despejarla, Abraham le terminó dando prácticamente una asistencia. Obviamente sin querer al delantero celeste. La pelota de Maldonado no llegaba para buscarla, se la rayan. Entra en acción Abraham, se viene el número 27, traslada a Abraham. La tira, se le mete a la cancha, la recupera Ramiro Hernández. Tranquilidad es lo que le pide por aquel sector, se la rayan.
1: Es que Belgrano debe mantener la calma y la tranquilidad porque está jugando bien, está siendo superior, entonces no debe desesperarse y más aún se diga reciban 8 minutos de este complemento.
0: Sí, señor, falta una eternidad todavía. Abraham que gana en esa altura, no llegaba Pacerini. Nicolás Meriano, la pelota le mete a la cancha para que la tenga por aquel sector Esquivel. Va Esquivel, caía Esquivel, había falta de Pasarini. Empieza a reiterar en las infracciones el número 9. Hay que tener cuidado porque recordamos que a Dorian en la primera parte por hacer tres faltas seguidas.
1: Claro.
0: Le terminaron sacando la tarjeta amarilla. La infracción.
1: Y ya Luca Pasarini había recibido la advertencia de parte del árbitro en la primera etapa.
0: Claro.
1: Y el reclamo, ¿no?
0: Exactamente. Era por acumulación de faltas también y por protestar, ¿no? Claro. Por hablar, esa costumbre que tiene el número 9 del Pirata. Se viene por el sector derecho el conjunto local. Intentaba en el centro esa pelota que termina pegando en nadie y salida del fondo que le va a corresponder a Cardoso.
1: ¿Cuánto cuidado hay que tener a la hora de los reclamos? Porque cuando nosotros ponemos a ver las dos últimas dos expulsiones que tiene el conjunto Pirata, han sido exactamente, no, por esto, ¿no? Por la queja, por el reproche que ha habido.
0: Sí, señor.
1: Tanto Adrián Sánchez como Santiago Longo.
0: Así es. Bueno, no me haga acordar de esa noche porque me pongo de mal humor como ese día con el partido. Va a buscar la Pasarini, esa pelota la recupera en la salida.
1: Esto claro está, ¿no? Que no va a pasar con todos los...
0: No, seguro que no. Pero bueno, uno vio que cuando cada partido que hay siempre uno abre el paraguas. Por ahí, generalmente para cuando son los equipos de Buenos Aires hay que tener especiales cuidados. No sé si tanto por los equipos, pero sí por ahí con los árbitros. Pero bueno, lamentablemente estamos mal acostumbrados a eso. La pelota de Abraham. Lo van a buscar por aquel sector a Gómez, la para Gómez, de espaldas a la jugada Gómez, tiene que retroceder, cuida la pelota, gana bien la posición. Se viene Gómez, la línea de fondo, coloca el centro, esa pelota que lo rebota y le va a favorecer justamente a Ramiro Hernández, que la hace rebotar en Abraham, termina ganando un saque de manos el conjunto Pirata que va a salir del fondo.
1: Y me ha gustado este doble 5 de Ramiro Hernández con González Metín, de relator, creo que se han entendido bien.
0: Sí, señor.
1: Hoy, a ver, ocupando lugares que usualmente no son sus posiciones, pero por las urgencias han tenido que hacerlo porque hubieran hecho una diferencia y ganar manera.
0: Ganaba Meriano sobre el tanque Pasarini. La pelota hacia el área. La va a tener Gómez. Gómez que mete el cambio de frente. Pica Salazar. Va Salazar. Va Salazar con la marca de Sporle. Cubre bien Salazar. Juega hacia atrás. Esa pelota para la trepada de Oviedo. Se viene nuevamente el zurdo. La tiene Salazar en cara. Alguien que se le acerque. La pedía Esquivel. Va para el número 5. Lo revolearon por el aire. Salazar guarda con esa. Recordamos que en el Pirata está amonestado de Sporle, ¿no?
1: Claro, exactamente, el único amonestado del partido en el Pirata.
0: Hay que tener cuidado por aquel sector. El cambio de frente. Parecía una imprecisión, pero llega para quedarse con esa pelota Abraham. La recuperación a medias por parte de Pasarini. Barría con todo Velázquez. Cardoso que la saca hacia adelante. El error, Sepúlveda con la pelota. Sepúlveda para Gómez. Abraham otra vez. Quiere tirar la larga. Quiere meter el centro. Ay, la pifia de Abraham. Le erró la pelota a Abraham. Le sacó la cabeza y termina cometiendo falta. El número 27. Hay tiro libre y salida que le va a corresponder al Pirata.
1: Sí, y yo creo también, no, relator, que esa pifia a veces es fruto de la desesperación, de la inquietud que tiene el conjunto de Banfield, que está cayendo que colocar por un tanto contra cero.
0: Tiene que aprovechar el Pirata estos momentos. Sí. Tiene que tratar de serenarse un poquito, de tenerla más a la pelota.
1: Aprender a jugar y aprovechar, ¿no?, esas desatenciones que tiene el equipo rival.
0: Totalmente. Troglio que ya dialoga con sus colaboradores en el banco. Seguramente se va a venir un cambio en cualquier momento. El despeje era por parte de Daniel. La pelota que le va a quedar a Oviedo. La tira largo Oviedo. Se escapa el lateral de Banfield. Termina chocando y gana la posición de la pelota y se viene la contra. La encabeza Salazar. Va Salazar. Va Salazar. Insiste Salazar. Buena pelota ahora para Oviedo. Parecía que había fuera de juego. Levantará la bandera. No. El centro al área. Termina sacando a Sporle. ¿Cómo puede Sporle? La recuperación ahora de Velas, que la regala Velas, que se equivocó Juan Martín. La apertura otra vez para el sector derecho. La pelota va para Esquivel. La tiene Esquivel. Esquivel que mete el cambio al segundo palo. La termina despejando como puede a medias Emiliano Rigoni. La recuperación por parte de Gómez. Se viene Gómez, ahora la tira larga Gómez. Pone el cuerpo Rigoni. Sáquenla de ahí, insiste Gómez. La termina recuperando Velázquez, que la saca directamente hacia afuera. Y lateral que le va a corresponder a Banfield. La pasó mal Belgrano en esta.
1: Sí, y me había dado la sensación que se había ido, pero bueno, la pelota iba justo sobre el borde del fondo.
0: El disparo de Salazar. Quiso sorprender Salazar, pero atento Cardoso para quedarse con esa bocha. Sale rápido jugando para la trepada de Adrián Sporle. Se viene con la pelota del Pirata. El balón en la mitad del campo de juego para González Metilli. La pide Ramiro Hernández. Bien abierto sobre la derecha. Rigoni con la pelota. Acompaña Morales. Rigoni, Hernández, Rigoni. El toque cortito para el Pancho. González Metilli buscándolo al Chino. Aguanta el Chino. La tiene, se la rayan. Intentaba jugar para Rigoni. El desvío, pero termina favoreciendo en la salida a Abraham. Se viene Banfield ahora otra vez por el sector izquierdo. del campo de juego. Tres para la cancha, Abraham. Lo ponen a correr a Perrota. La pelota que termina rebotando en Maldonado. Pegaba finalmente sí. Perrota en lateral que le iba a corresponder al Pirata.
1: Lo nombraba usted, el chino se le raya, bueno, se lo ve bastante, ¿no? Inquieto, molesto, creo, porque no está teniendo quizás ese partido que está anhelando, deseando el capitán Pirata.
0: El saque de mano finalmente que lo va a favorecer, sí, al Pirata, bien decía. Morales, la cabeza. Era por aquel sector de campo, juego de Pasarini. Llega para cortar el juego el Jacare. Rigoni que no llega. La pone en órbita ahora Abraham. Lo van a buscar a Sepúlveda. No llega el corte por parte de Ramiro Hernández. Sí recupera ahora Rigoni. De espaldas a la jugada. Entrega esa pelota para Morales. Morales hacia adelante. Se la puso en el pecho. Al número 5. Estábamos hablando de Esquivel. Pasarini que aguanta. Cae Pasarini. Hay falta. Sobre el número 9. Sobre el autor del gol que le está dando la victoria parcial al Pirata por 1-0. Pelota parada para Belgrano dentro de su propio campo.
1: Sí, y Pasarini que retrocede, ¿no? Por momentos allí a transmitir el campo de juego. Con el objetivo de poder aguantar la pelota y, como en este caso, ¿no? Poder generar esos tiros libres a favor del conjunto Pirata.

0: Viene el Pancho ahora. La va a buscar Pasarini. Está dentro del área el tanque. Aguanta la marca de uno. Aguanta la marca de dos. Va otra vez para Metili. El tanque Pasarini quería jugar con el chino. Llega la recuperación con los justos de Velázquez. Va para el chino. Y le tiene Velázquez ahora desde el centro. ¡Oh! Esa pelota que se desvía en la marca de Daniele. Hay córner para Belgrano.
1: Tercero del partido. El primero para el Pirata.
0: Desde la oreja izquierda va a venir este centro que va a caer en el área. Defendida por Sanguinetti. Ya dejamos el primer tercio de esta etapa complementaria de lado. Pasarini que se queda en el área, llega Morales, está González Medetili, está Hernández también pisando el área. Tiene que haber llegado Lisandro López, tiene que haber llegado Maldonado. Y seguramente también esté merodeando la zona Sporle. ¿Se la rayó la jugada preparada? No, fue amague nada más porque tenía pegado uno encima. Emiliano Rigoni. Va a venir el centro del chino, es un lindo momento para aumentar la ventaja del centro del chino. Lisandro López, el centro del chino se la arrasará al primer palo, llegó para desviarle Licha y el Pirata a los 16 minutos del segundo tiempo. Te dije, es un lindo momento chino. Belgrano 2, Banfield 0.
1: Gol de Belgrano que amplía la ventaja aquí en el Florencio Sola y esta vez en el nombre de Lisandro López, gran córner del chino se la rayan, saltó. Lisandro López cabeceó y le mandó a guardar. Gana el Pirata, gana 2-0 y gana bien, relator.
0: Era un lindo momento. Qué centro que metió el chino. Sí. La rosca de Celarrayán. Bien atento Lisandro López para llegar, para anticiparse en ese primer palo. Poner la cabeza y cambiarle la dirección para dejarlo sin opción a Sanguinetti y marcar el 2-0. Lo están atendiendo el arquero del taladro porque en su afán para tratar de obviamente evitar el gol del Pirata, hizo un mal movimiento con su rodilla, se quedó clavado en el césped. Ya se pone de pie, el arquero dice que está bien, va a continuar Sanguinetti, se va a reanudar el juego, gana el Pirata 2-0 en el Florencio Sola.
1: Exactamente, y es el momento del Pirata, y más ahora aún, donde debe mantener la calma, donde debe seguir jugando con la pelota al piso, donde debe seguir tratando de ser el dominador del cotejo como lo está haciendo ahora y aprovechar las desatenciones y las incomodidades, ¿no?, que tiene el conjunto de Banfield, que ahora pierde por 2-0.
0: Alguien llama a Sebastián Martínez, sabe, está en un costado del campo, juega, ha pedido una pelota. El árbitro del partido, se van a venir dos cambios.
1: Sí.
0: En el conjunto local lo vemos al número 33, a Moreno, el otro es el número 7. Las dos variantes que se van a venir seguramente sean ahora.
1: Exactamente, va a ingresar con la casaca número 33, Neider Moreno, y también con la casaca número 7, Lisandro Piñero. Vamos a ver quiénes salen en el conjunto de taladro. Bueno, se retira con la casaca número 40, David Salazar. Ingresa en su lugar con la casaca número 7, Lisandro Piñero. Y también la segunda modificación en el taladro. Ingresa con la casaca número 33, Neider Moreno. Se retira con la casaca número, a ver si vamos
0: 13,
1: a,
0: Oviedo.
1: 13, bien, Oviedo.
0: Exactamente, claro. Saca un defensor.
1: Claro.
0: Saca un defensor y pone dos jugadores de ataque, Pedro Troglio. Y ahí era clara la seña de Piñero, ¿no? Va a marcar prácticamente un suicidio. Va a marcar con dos en el fondo, con los dos centrales. Con Daniele y con Meriano. Y seguramente se sume Abraham en esa línea, claro. Defensores. Y por ahí retrocederá en algún momento López García, ¿no? Ocupando el carril de número 4. Primer contacto de la pelota de Piñero. Termina recibiendo la falta. Piñero que se ha ido a jugar sobre el sector izquierdo del campo de juego. Me sorprende la salida de Salazar. Porque había sido lo mejorcito de Banfield, por lo menos,
1: sí,
0: en la primera parte. Y no lo habían buscado tanto en el arranque de este segundo tiempo. Se viene el centro de Moreno. El área despeja. Elicha López va a buscar esa pelota. Ramiro Hernández recupera la bola Banfield. El balón hacia atrás. La tiene por aquel sector Daniele. Daniele jugando para López García. Se viene ahora, va para Moreno. Era Piñero. Piñero jugando para Abraham. Abraham con Piñero. Engancha Piñero. Ojo que le pega el disparo de Piñero. Cerquita. Cerquita del travesaño. Pasó esa pelota. Llamado de atención para el fondo celeste. Se animó Piñero. Hay salida del fondo que le va a corresponder al Pirata.
1: Sí, y un poco la idea de Banfield con estas modificaciones del relator es salir Salazar.

0: jugando prácticamente como un enganche, lo pone a Piñero, el número 7, un poco más desplazado a la izquierda. Aprovechará a Perrota también, que puede hacer un poquito las veces, ¿no?, de extremo ahí por derecha, y aprovechar a Sepúlveda como único delantero, me parece.
1: Nico Meriano, que despeja de cabeza, complementa el Jacaré Morales, va a buscarla Ramiro Hernández, chocaba con la marca de Esquivel, recupera Banfield la posesión de la pelota. El balón en la salida le corresponde a López García. Sí viene López García ahora. Desde la derecha se viene hacia el centro del campo de juego. Le decía Abraham, dale, pica que te le tiro. Y va para el número 27. La tiene Abraham. Abraham que juega hacia adelante. La pelota que iba para Piñero. La vuelve a pedir el número 7. Ha entrado con todo Piñero. Piñero jugando la pelota en la mitad del campo de juego. Para que la tenga Esquivel. Se viene Esquivel. Insiste Esquivel. Va para Abraham. La pide Piñero, el centro no, amaga, ahora sí mete el centro al segundo palo, la bajaba por aquel sector, metía la cabeza Moreno, esa pelota que se va desviada y salida del arco que le va a corresponder una vez más al Pirata.
0: Sí, otra llegada del conjunto de Banfield, esta vez por el sector izquierdo, no con ese centro, con la idea de buscar algún cabezazo, con la idea de poder descontar cuando tenemos 20 minutos de este complemento.
1: Primer contacto del número 33 con la pelota, sí, que se va... Se fue por arriba del techo. Cuénteme.
0: No, digo que le mandamos un saludo grande, ¿no?, a toda la gente que está conectada. 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
1: Sí, señor. Y ahí le mandamos un saludo grande al productor, el señor Flavio Castillejo. Nos pone, están muy buenos los buzos. Sí, están tremendos los buzos. Así nos van a empezar a reconocer en cada una de las canchas de la provincia de Córdoba. Se viene con la pelota Perrota, choca Perrota. La va a recuperar por aquel sector y recibía la falta Ramiro Hernández. Hay tiro libre y salida que le va a corresponder al Pirata. La falta era sobre Maldonado.
0: Exactamente. Bueno, la falta era sobre Alexis Maldonado de la Perrota, que ya... No es tan ese jugador no desequilibrante que habíamos visto en la primera etapa, sino que también está comenzando a ganar un poco la desesperación. Recordemos que también está amonestado.
1: Sí, señor.
0: Eso, bueno, comienza a inquietarse bastante, ¿no? El juvenil de Banfield, que había arrancado bien, pero creo que por las circunstancias del partido, la inquietud y está el complejo.
1: Sandro López. La baja Abraham. Se viene Banfield ahora. Abraham que la tira hacia adelante. Va a buscarlo a Sepúlveda. Esa pelota que va a caer directamente en el área. La va a tomar Thiago Cardoso. Va a salir el Pirata del fondo, 22-15, marca el cronómetro en estos segundos, 45 minutos. Sale con Lisandro López, el Pirata que con estos tres puntos llega a 9, ¿no?
0: A 8, 8, no, perdón.
1: 9, 9.
0: No, 7 unidades.
1: 7 unidades, ahí vamos a
0: claro,
1: terminar.
0: Porque tiene un triunfo, tiene un empate, una derrota, con 4 más los 3 de ahora, se va a 7 unidades.
1: Claro, tiene razón, yo estaba sumando otros... Exactamente, 7 puntos, sí. No sé qué estaba sumando. Algún partido más había visto que había ganado Belgrano. Estábamos pifiando por ese lado. 7 puntos para el Pirata. Queda a 5 de Argentinos, que es el mejor de la zona B. Igual en la línea de Huracán, de Tigre. Hay muchos equipos que tienen la misma cantidad de puntos. Va a buscar la pelota por aquel sector del campo de juego. El izquierdo es Porle. Entra en acción ahora González Metilli. Se viene el Pancho, lo busca Pasarini, aguanta bien el tanque. Pasarini que quiere jugar con Rigoni, aguanta Pasarini, va Pasarini. La pelota para Rigoni, se viene Rigoni, Sanguinetti. Le queda el chino, engancha el chino, sigue Celarrazán. La cuida Celarrazán, engancha hacia adentro, quiere meter el centro. Cae Celarrazán, la termina perdiendo la pelota, se salva otra vez Banfield. Sanguinetti acaba de taparle el tercer gol a Belgrano. Va a buscar esa pelota en el retroceso Juan Martín Velázquez, la gana Velázquez. Termina perdiendo ahora, nace la contra del taladro, no puede en la mitad de la cancha. Sí, ahora la recupera González Metilli. Buena bocha para Pasarini. Se viene el Pirata ahora, acompaña a Rigoni, irá para Rigoni, no, sigue Pasarini. Pasarini que la tira larga, lo va a buscar al chino. El chino que la mata en el área, esto hace la Razán, la para, la cuida, cierra Razán que quiere jugar con Hernández, sigue el chino, se trata bien del chino, juega para Velázquez, que ahora Velázquez, ay, quería jugar con el chino, pero la pelota lo rebota y lo favorece a Velázquez. La va a tener ahora en la mitad del campo de juego. Y se viene Licha, y se viene Licha. Ay, mira vos, se animó Lisandro López, le pegó de afuera del área. Esa pelota que pasó cerquita del travesaño, lo tuvo el tercero, el Pirata.
0: Y se endulzó Belgrano, ¿no? Recibió la pelota ahí Lisandro López, la agarró de afuera del área, la pateó, la pelota fue arriba apenas del travesaño. Y cuando me quedo con la jugada de recién, ¿no?
1: Sí, señor.
0: Pudo haber sido gol de Emiliano Rigoni. Excelente la recuperación de Luca Pastellini, aguantando la pelota y metiendo ese pase filtrado.
1: Muy, pero muy buen partido,
0: sí,
1: de Lucas Pastellini en el Florencio Sola en la tarde de hoy. Se viene Banfield ahora por el sector derecho. Va a buscarlo el taladro. Mete en el centro, pata que se desvía en la marca de González Metilli. La tiene Pasarini, que ha ganado toda la noche. Y la pisa el chino y la muestra, se la rayan. Traba y pierde ahora en la mitad de la canchera González Medini, que mete abajo la suela. La gana ahora, va para Rigoni. Se viene la contra, son 3 contra 3. La apertura para que se venga por aquel sector el chino. Está extenuado, se la rayan, ¿eh? No pudo quedarle a Ramiro Hernández, que iba a buscar ese balón. Se va hacia el lateral y saque de manos en 25 que le corresponde a Banfield.
0: Bueno, el partido no, totalmente a favor del conjunto pirata, que es el claro dominador del partido, con tenencia de pelota, con idea de juego y tratando de llegar al arco rival de la mejor manera.
1: La pelota en la mitad del campo de juego la recupera González Metilli. La tiene el Pancho. El giro. La pelota larga buscándolo por aquel sector del campo de juego. Velázquez no llegaba. Velázquez la recuperaba como podía en la mitad del campo de juego. Esquivel pega en Sebastián Martínez. Y bota a tierra. Pelota que le va a corresponder al taladro. Ya lo hicieron rápido, pero...
0: Ahora mi pregunta, relator, es... ¿Mantendrá este equipo ruso Skierinski el próximo sábado ante Independiente Rivadavia de Mendoza?
1: Está complicado. Yo desde ya le digo que no creo. No creo porque recupera a los dos volantes centrales que son titulares, ¿no? Así que no creo que vaya a repetir. Pero quizás, ¿por qué no? Alguno se puede llegar a ganar un lugarcito en la consideración. Mirá vos cómo sale el Licha del fondo. Enganchó por un lado, salió para el otro, va para Rigoni, la va a parar Rigoni. La recupera por aquel sector del campo de juego Velázquez. Va la pelota hacia atrás para Adrián Sporle. La para Sporle.
0: Tiene esa jugada Alessandro López que te hace correr Cuti Romero, ¿no?
1: Sí. Por ahí que engancha, viste, que sí. Tira para un lado, se te para el corazón en ese momento y después no sabes qué hacer. Pide falta Morales, el árbitro no le da pelota. La tiene Abraham, la pelota Abraham que juega para que se venga Piñero. Va Piñero, amaga por un lado, sale para el otro. Y si te Piñero mete el centro al área, el despeje era de Alexis Maldonado. El peligro no pasa porque la recupera Banfield. Se viene el taladro, la pelota de Esquivel. Esquivel jugando para Abraham. Abraham que levanta la cabeza, otro centro al área, otro despeje más de Maldonado. Le van a quedar chichones al número 2. La pelota de Ramiro Hernández, el despeje que no puede complementarlo. Lo van a buscar ahora al centro de Moreno. La baja Piñero, la pelota que quedaba corta. Y sale Lisandro López jugando para Pasarini con Rigoni. Va Rigoni ahora, para, traba Rigoni. La tiene el chino, había falta sobre el chino. Siga, siga, porque la pelota la tiene el Pirate, porque lo ponen a correr a Rigoni. Y se viene Rigoni, acompaña a Pasarini por el segundo palo. Va al centro de Rigoni. La pelota que se desvía en el camino, no va a llegar el chino. Hay salida que le va a corresponder a Banfield desde el fondo y la tiene ahora y se viene la contra con Piñero. Bien atento en el corte, aparecía Ramiro Hernández. Recupera Morales abajo. Recupera bien Morales abajo, la tiene Hernández. Hernández que juega la pelota para Pasarini. Pasarini con Hernández. La trata de tener un ratito. Belgrano la entretiene el Pirata.
0: Exactamente, la entretiene el Pirata, que no ha hecho modificaciones cuando ya tenemos prácticamente, ¿no?, 28 minutos de este complemento.
1: Así es, 28 tenemos el segundo tiempo. Acá nos ponen en el chat de TikTok, triunfazo de la Academia. Ayer sí, Racing que le ganó, sí, a San Miguel.
0: Le ganó a San Miguel, el conjunto académico. Bueno, cuánto necesitaba este triunfo, ¿no? La Academia Nueva Italia.
1: Este Racing que de local es una cosa, y que cuando juega de visitante por ahí se le complica un poquito el campeonato. Gana uno, por ahí pierde de visitante, pero... va mirando la tabla de acuerdo a la fecha, ¿no? Se viene el tanque ahora, ¿cómo giró Pasarini? Y lo barrió con lo justo Nico Meriano para recuperar la pelota. Se viene la contra ahora de Banfield en cabeza por aquel sector del campo de juego. Piñero, va Piñero. Se viene ahora Sepúlveda. Se viene Sepúlveda con la pelota dominada. Lo quiere encarar a Maldonado. Había fuera de juego, sí, banderita arriba. Estaba en fuera de juego el número 9 y se vienen los últimos dos cambios en el local.
0: Exactamente, se van a venir dos cambios en el taladro. Ingresa con la casaca número 30, Federico Anselmo. También va a ingresar con la casaca número 36, si no me equivoco, Ignacio País.
1: Sí, señor.
0: Dos modificaciones en el taladro. Bueno, ahí vamos a ver quiénes son los dos que se van a retirar, relator. Y también tenemos cambio en el Pirata. Se va a retirar el autor del gol y para mí también una de las grandes figuras que tiene el partido, ¿no? Lucas Pasarini.
1: Sí, señor.
0: Y se retiraba también Lucas Celarrayán.
1: Bueno, en Banfield se retiró. Con la 9 Sepúlveda, entró Anselmo con la 30 y se retiró Esquivel con la 5 y entró País con la número 35. Y sí, en el Pirata se fue el chino Celarrayán.
0: Acá, pero era solamente Celarrayán la modificación,
1: sí,
0: ¿no?
1: Y entró Picuí Gutiérrez.
0: Exactamente.
1: Al campo de juego. Picuí para acompañarlo al tanque Pasarini en la mitad del campo de juego. Primer contacto de la pelota de Pais, juega hacia atrás para Nico Meriano. Se viene Meriano abriendo hacia la izquierda para Abraham. La tiene Abraham. Frena Abraham. Juega en la mitad del campo de juego. Esa pelota para El contacto de Nicolás Meriano. Levanta la cabeza, mete la bocha larga buscando el pique de Anselmo. La baja Anselmo. Llega en la recuperación Ramiro Hernández. Hacia atrás esa pelota para Morales. Hernández. Hernández para Rigoni. El toque cortito para Maldonado. Maldonado, pumba, para arriba. Al pecho de País. La tiene el número 35. País jugando para Abraham. Traba y gana Abraham. La pisa Abraham. Se viene ahora Banfield. Va a buscarla por aquel sector, la devolución. La tiran para Anselmo. Se mete al área. Tiene que salir de la misma. Marcado por Lisandro López. El centro de Abraham es bueno al punto del penal. El despeje de cabeza. El peligro no pasa, pero está vivo en el área. Entre Piñero y Abraham se hicieron un quilombo bárbaro. La tiene Banfield ahora otra vez para Piñero. Llega hasta la línea de fondo. El centro es de País. Se viene País. País para Abraham. Abraham que amaga para un lado. Abraham que se equivoca. Abraham que quería jugar para País. Termina recuperando Lisandro López. Y el Icha que enganchó uno y enganchó dos veces. No llega Rigoni ahora para que haga con esa pelota. La recuperación de Ignacio Abraham. Se viene Banfield otra vez. El centro de Abraham al segundo palo. La terminaba peinando Anselmo. Se la sacaban del buche el número 30. Llega otro centro más al punto del penal. Anselmo que gana. Cardoso que sale. La pelota que queda viva. Pega el grito Cardoso. En dos oportunidades se queda con esa pelota. Sale el Pirata en 31 con el partido 2-0 a su favor.
0: Así es, bueno, y el conjunto de Tadaro Jones, que ha hecho todas las modificaciones y que trata de llegar al corredor ya prácticamente sin idea, ¿no?
1: Con más amor propio y empuje que con fútbol. La recupera Velázquez. La pelota hacia adelante. No llega para entrar Gutiérrez en acción. La recuperaba por el sector izquierdo del campo de juego, por el sector derecho, perdón, López García. La salida ahora con Daniele. La tiene Daniele, levanta la cabeza, es Nico Meriano. Ahora sí va para Daniele. Llegando al minuto 32 de esta segunda parte, el partido 2-0 para el Pirata. Con los goles de Pacerini y de Licha López. El Pirata está ganando el partido. Bien atento en el corte, parecía Maldonado. Velázquez. Velázquez iba para Pacerini, cae a Pacerini. Hay falta sobre el tanque. Hay tiro libre que le va a corresponder al Pirata dentro de su propio campo. Y Pacerini que va a poner el partido un ratito en el freezer.
0: Exactamente, sí, bien lo dice el retorno. Cuando se va a venir una nueva modificación, se va a retirar en Belgrano con la casaca número 53 y de gran partido, Juan Velázquez ingresa en su lugar. Alguien que es mucho no jugaba, ¿no?
1: Sí.
0: Con la 30, Gonzalo Cela Rayán.
1: Entre el sobrino del Chino, sí, el campo de juego, se retira Juan Martín Velázquez. De correcto partido, un Velázquez que en este segundo tiempo se fue a jugar un poquito más también sobre la mitad del campo de juego, ¿no? No tan abierto contra la banda. También es esto que le ha dado el partido la posibilidad de Belgrano de probar algunas variantes, ¿no? Dentro de este 11. Casi 33 marca el cronómetro. La pelota larga buscándolo a Pacerini. Aguante el tanque. Quería jugar con Gutiérrez. El despeje, pero el peligro no pasa. González metido otra vez va para Pacerini. Aguanta bien el tanque. El giro de Pacerini. Buscarlo el Picuí. Pacerini que va para un lado. Pacerini que sale para el otro. Insiste Pacerini que se mete a toda fuerza al área. Pacerini. El rebote para el Picuí. Sanguinetti. Sanguinetti. Sanguinetti que se queda con la pelota. Lo tuvo una. Lo tuvo dos veces Belgrano el tercero.
0: La jugada que se armó Lucas Pacerini. Encarando solo. Ganándola. Cubriéndola. La pelota, pateó muy bien, tapó el arquero y el rebote era Picuí Torres quien pateaba y nuevamente la recepcionaba el arquero de Banfield, la ha salvado el taladro del tercero.
1: Pedían una mano los hombres de Belgrano en el área, vamos a ver si la reitera, la pelota de Pais, Pais jugando hacia adelante, se viene Piñero, la apertura sobre la derecha, levanta la cabeza, mete el centro, el segundo, palo, el despeje de Maldonado, va a buscarle esa pelota a Gutiérrez, el despeje que le va a quedar a Abraham, Abraham que juega esa pelota para Piñero, se viene Piñero, Piñero para Abraham, va a venir el centro por abajo, le va a quedar Anselmo al córner no directamente afuera y salida que le va a corresponder al Pirata.
0: Se ha salvado el Pirata en esta ocasión, el conjunto de Banfield nuevamente llegando por el sector izquierdo, no con mucha claridad, bueno, estaba atento Diego Cardoso ahí, bueno, saque de arco para el conjunto Pirata que, decimos, no se salvó en esta, el conjunto del Tarayo con poca claridad y precisión, pero bueno, sigue todo 2-0 a favor del Pirata.
1: La pelota que le quedaba a Moreno por el segundo palo define entre Cardoso que atajaba justamente ese remate casi sobre el cuerpo del arquero celeste. Lo festeja como un gol Thiago Cardoso porque el rebote obviamente termina favoreciéndolo al Pirata y tiene esta salida desde el fondo. Thiago Cardoso, que no quiere complicaciones, lo mandaba a todos para adelante. La salida larga del arquero uruguayo. Aguanta bien el tanque Pasarini. Pone el cuerpo Pasarini. Quedaría jugar hacia adelante. No llegaba el hombre de Belgrano. La recuperación por parte de Piñero. Piñero que juega para Abraham. Se viene otra vez. Banfield a la carga. Va Abraham. Abraham que amagaba meter el centro. Juega para Piñero. Se viene Piñero. Ahora engancha por un lado. Lo tiene pegado Morales. Insiste Piñero. Se la muestra la pelota. Termina ganando Piñero. La tira hacia mitad de la cancha. Parece Pais por aquel sector. Insiste Pais. Pais jugando la bocha para el remate al arco. Del número 24, estamos hablando de López García.
0: Sí, señor.
1: Hay salida del fondo que le va a corresponder una vez más a Thiago Cardoso y al Pirata.
0: Bueno, si hay algo de lindo que tiene el fútbol es que vence toda lógica a veces, ¿no?
1: Sí, señor.
0: Que en la previa uno no se esperaba esta clase de partido, al menos uno esperaba algo más peleado, más trabado. Quizás uno imaginaba hasta esta altura un 0-0.
1: Claro.
0: Hoy, nos ha sorprendido favor de Belgrano, que ha sido dominador del partido durante todo el cotejo, pero digo, hemos tenido un partido interesante y muy vistoso, algo que al menos yo no me esperaba en la previa.
1: Sí, señor. Y qué necesaria que era esta victoria en sí, condición de visitante, ¿no? Para el Pirata. Andó un rival duro, andó un rival en el cual en el último tiempo, más allá de aquella victoria en la apertura, venía de visitante, no le venía favoreciendo tanto jugar en el Florencio Sola. El Pirata, que la última vez que había ganado en este estadio data del año 2015. Más precisamente 17 de julio del año 2015, 2-1 fue la victoria del Pirata. El Chino Vítor marcaba el primer gol para el Taladro. El Chino Vítor, que en el torneo de apertura estaba integrando el plantel de Banfield. Y un viejo conocido que estuvo hasta hace un ratito en el campo de juego. El Chino Celarrayán marcaba el empate y después Cristian Lema hacían los goles para la victoria del Pirata. El centro al área le va a quedar a Piñero. Al córner. Al córner, al córner. Se salva el Pirata. Lo tuvo el descuento Piñero.
0: Cuarto de tiro de esquina del partido. El tercero para el Taladro. Ahí vemos, ¿no?, cómo ha ingresado bien Piñero, tratando sí de hacerse cargo de la pelota, dominar un poco el juego y hacer lo que no estaba haciendo Banfield, ¿no?, que es la tenencia de la pelota y encarar con claridad.
1: Desaprovecha Banfield la chance del tiro de esquina. Esa pelota que cae directamente a las manos de Thiago Cardoso, que quiere meter la contra rápida. El pelotazo largo del uruguayo lo va a buscar al Pico y Gutiérrez. Caía el hombre de Belgrano, pero parece que volvía de fuera de juego. Quedó muy dolorido. Es Lucas Pasarini, el hombre que está tendido en el suelo. Se queja de un golpe en el rostro del tanque. Lo cierto es que va a haber salida que le va a corresponder al conjunto local. Lo espera ahí a ver qué pasó. Cuando saltaba, no veo golpe del hombre de Banfield. A ver si ahí va con el codo arriba. Lo termina impactando en esa mala costumbre que tienen los jugadores, ¿no?, de ir a buscar siempre con los brazos extendidos para ir a cuidar la posición de la pelota, la posición del cuerpo en realidad. Ya veíamos ayer, por ejemplo, a Maravilla Martínez, que se hacía expulsar luego de aplicarle un codazo al hombre de... al jugador de Argentinos Juniors.
0: Claro, sí.
1: Lo atienden al tanque Pasarini. Juego detenido en el Florencio Sola.
0: Así es, bueno, y aprovecho, relator, mientras tenemos ahí algún poco de descanso acá en el Florencio Sola, para contar a toda la audiencia lo que se viene.
1: Sí, señor.
0: En cuanto a transmisiones, mañana 21 horas, Talleres va a estar recibiendo a Lanús, el Mario Alberto Kempes. 20:45 va a comenzar seguramente,
1: sí,
0: la
1: señor
0: transmisión. Y por el lado del Pirata, próximo partido, sábado 19 horas en el gigante de Alberdi, ante Independiente Rivadavia de Mendoza. Lindo partido el que se viene, ¿no?, en Alberdi, ante, para mí, una de las grandes revelaciones y uno de los mejores equipos que está teniendo el fútbol argentino, como es Independiente Mendoza.
1: Sí, el mejor del fútbol argentino, seguro, porque es el primero de la tabla anual, porque sigue manteniendo el nivel y porque ahora va a empezar a ver cómo puede llegar a mantenerlo, ¿no? Ah. Recordamos que tiene Copa Libertadores el próximo miércoles en Brasil frente a Fluminense, que uno intuye o uno estima que quizás por ahí el sábado vendrá con un equipo
0: alternativo
1: o con un mix entre titulares, okay, y suplentes, pero un equipo que se movió y también bastante bien en el mercado de pases. Recordamos que ha llegado Maxi Salas, que rompiera redes vistiendo la camiseta de Racing, que no tuvo un buen paso por River, pero es un jugadorazo,
0: sí,
1: Maxi Salas, así que tiene un plantel también como para, uno dice suplente y pone Maxi Salas de arranque. claro. que suplente, ¿no?
0: Y, pero Independiente de Mendoza, digo, ¿no? Un rival que siempre le ha costado y complicado mucho al Pirata. Se me viene en mente rápido a 2007, un 7-1, que era Pancho Ferraro, el técnico de Pirata, ¿no? Pero digo, un equipo que siempre se le ha complicado, al menos de condición de visitante, de local yo creo que Belgrano puede hacerse más fuerte. Y digo, ¿no? Va a ser un otro partido que se viene el próximo sábado, 19 horas, allí en Alberdi, ante Independiente de Rivadavia de Mendoza, y mañana 21 horas, Talleres en el Kempes ante Lanús, por supuesto. 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
1: Sí, señor, la recuperación de Ramiro Hernández, cae Hernández, piden falta a los hombres de Belgrano, el árbitro no se la da, por eso la tiene Rigoni, Rigoni que le tira hacia adelante, el rebote lo favorece a Meriano, se viene Meriano que la tira hacia adelante buscándolo a Piñero, el despeje era de Jacaré Morales, la pelota hacia el lateral, ahí saque manos que le va a corresponder a Banfield por el sector izquierdo del campo de juego. El cronómetro marca 40 minutos de este segundo tiempo. Gana el Pirata 2-0. Y acá se suma José, que nos dice: vamos, mañana gana Talleres. Me pone José: te espero mañana, amigo, ¿no? 20:45, arrancamos la previa, esperando el partido frente a Lanús. El cambio de frente, se va a venir por aquel sector del campo de juego. López García quería tirar un caño. Se cerraba con lo justo de piernas el hombre del Celeste. La recupera ahí en el área para sacarlo. Intentaba sacarla. Por aquel sector, González Metiri sale bien jugando y falta. La patadita, la pasada sobre González Metiri. Hay tiro libre y salida del fondo que le va a corresponder el Pirata. Impotencia pura en Banfield en este pasaje del partido.
0: Sí, ¿le parece que vayamos eligiendo la figura relator del
1: partido? Sí, señor.
0: ¿Exagero si digo que Lucas Pastorini hoy está para un 8/9 puntos?
1: Vamos al 8 y medio y cerramos ahí. Hacemos negocios, estrechamos manos.
0: Exactamente.
1: Yo creo que sí, ha sido un gran partido del tanque Pasarini. Le hacía falta el gol. Lo tuvo en el primer tiempo. Después la jugada, uno por ahí va en la discusión, ¿no? Por ahí si vos vas a la chicana, al folclore del fútbol, te van a decir, bueno, pero se lo regalaron el gol, le dejaron la pelota ahí. Pero bueno, el delantero tiene que estar ahí.
0: Exactamente. Pero bueno, creo que coincidimos hoy, ¿no?
1: Sí, señor.
0: Igual el partido de Lucas Pasarini.
1: Sí, sí, sí, hoy Lucas.
0: Porque aguantó todas las pelotas porque también tuvo el travesaño en el primer tiempo, porque metió algunos pases filtrados para Velázquez, para Rigoni, para que pudiese.
1: El pase que le da Rigoni ahí cuando la tapa Sanguinetti fue un...
0: Exactamente. Y también me quiero quedar mucho con Juan Velázquez, que hoy entró en gran manera, ¿no? Ahí en el sector izquierdo del campo de juego.
1: Sí, señor. Y en la mitad de la cancha el Pirata no sufrió, que era... Por ahí el temor que tenía el hincha celeste. Se viene con la recuperación, se viene Banfield ahora. La va a pedir por aquel sector Piñero. Piñero juega para Abraham, en el centro de Abraham. La saca en el borde del área de chica. Maldonado la tira hacia el lateral. Hay saque de manos que le va a corresponder al taladro. Otro punto a destacar, más allá del gol de Lisandro López, y que siempre es correcto lo de Licha López, a destacar la tarea de Maldonado. Y se viene... Un debut y otro que suma minutos en primera.
0: Exactamente, se van a venir dos cambios en el equipo Pirata. Va a ingresar con la casaca número 58, Agustín Bono. También va a ingresar con la casaca número 29, Marcos Ortiz, que hace debut en el Pirata. Este es su segundo partido, ¿no? Que está allí en el banco de suplentes. Se retiran con la casaca número 24, Emiliano Rigoni. Y también se retira con la casaca número 8, Ramiro Hernández.
1: Perfecto, entonces. Ramiro Hernández de correcto partido. Debut absoluto de dos pibes del predio. De Bono y de Ortiz. Ortiz de... Gran paso por seleccionados juveniles, por ejemplo, en la selección
0: sub-17. Sub-15, 16, 17.
1: Sí, señor. Y una proyección a futuro, la verdad que bastante, bastante interesante. Con futuro próximo en el seleccionado sub-20, obviamente. El equipo que dirige Diego Placente. 43 minutos, marca el cronómetro.
0: Y algo de los cambios que veo, relator, algo que hace mucho no veía y que el público también lo demandaba. Ortiz, Bono, Gutiérrez, de la raya. Todo de la cantera
1: Pirata. Sí, señor. La despeja Abraham, la pelota en la mitad del campo de juego. La baja Anselmo como puede. Va a buscarle esa pelota a Bono. La recupera por aquel sector del campo de juego. En el ataque Banfield. Se viene Abraham. Va Abraham perseguido por Bono. Juegan hacia la pelota a la izquierda para que vaya a buscarla Piñero. Hay falta sobre Piñero. La infracción la terminaba cometiendo Marcos Ortiz. Hay tiro libre para Banfield. Cuando el partido ya se está extinguiendo y el Pirata está trayéndose a Córdoba. 3 puntos de oro.
0: Sí, 3 puntos que son... realmente importantísimos en el conjunto Pirata, sobre todo, ¿no? Porque hacía de las últimas dos fechas apenas había sumado una unidad. Bueno, gran triunfo el que se trae el Pirata para Córdoba.
1: La falta era de Bono sobre Piñero, el tiro libre. Y una pelota más que va a caer en el área defendida por Thiago Cardoso. Desesperado dando indicaciones En el banco de suplentes estaba Juan Carlos Olave. Ojo, porque me parece que Piñero la va a tirar tipo venenosa ahí para buscar a alguien que la desvía. El disparo de Piñero, el segundo palo, y se pasaba de largo. Se pasaba de largo Cardoso y Moreno, que entraba por atrás de todo, no le pudo dar dirección ese cabezazo. Se salvó el pirata.
0: Sí, se salvó el pirata, ese tiro libre que tuvo el conjunto de Banfield, ¿no? Por el sector izquierdo, otra vez en los pies de Piñero, que entró bastante bien en el taladro. Yo creo que quizás hubiese arrancado de titular o hubiese entrado algunos minutos antes. Podría haber sido tal vez otra la historia. Lo cierto es que hoy Belgrano ha sido dominador, ¿no? A lo largo de los 90 minutos, quizás por momentos con ciertas imprecisiones, pero en línea general ha sido muy bueno lo del planteo del pirata.
1: La baja Bono en la mitad de la cancha, se viene el pirata ahora, se empiezan a juntar los pibes. La pelota era de Ortiz para Bono, viene el centro de Bono, le va a quedar por aquel sector Ortiz, se viene Ortiz, la termina sacando como puede Daniele en el fondo. La recuperación por parte de Adrián Sporle.
0: 4 minutos más.
1: Hasta el minuto 49, vamos en el Florencio Sola, se empieza a acabar el partido. Ya estamos en 45-20. En esta etapa complementaria gana el Pirata 2-0 con los goles de Lucas Pacerini y de Lisandro López. Y el tanque que aguanta la pelota terminaba cayendo, la recupera en la mitad del campo. Juego, tira un cañito por ahí, por aquel sector del campo, era López García. La pelota en poder ahora de Piñero. Piñero que juega para Abraham. Se viene Abraham. Abraham lo está marcando Bono. Pone el cuerpo el pibe. Insiste Abraham ahora. Abraham para Piñero. Se viene Piñero. Amaga por un lado. Tiene que retroceder obligado por la marca. Sigue Piñero con la posición de la pelota. Va a buscarla ahora por aquel sector Ortiz. La apertura para Abraham. Otro centro más que va a caer en el área. El centro del segundo palo con el pecho. La termina tirando al córner. Gonzalo Celarrayán, hay tiro de esquina para el local.
0: Así es, quinto del partido, el cuarto para el taladro. Bueno, la mandaba de pecho Celarrayán, ¿no?
1: Casi la pone al lado del palo, ¿eh? Casi se la pone al lado del palo ahí a Cardoso en el afán. Creo que por dársela al arquero.
0: Qué golazo, se brincó.
1: Casi termina marcando contra su propio arco. Se va a venir el centro. El disparo cerrado del primer palo. La pelota que queda viva por ahí. No llega para sacarla a Sport. Le insiste Piñero. Le va a pegar al arco Piñero. Se equivocó Piñero. La terminó tirando directamente hacia cualquier parte. Hay salida que le va a corresponder a Belgrano desde el arco. Ya tenemos 46-30. Ya estamos por llegar a los últimos 120 segundos de este partido. Que Belgrano lo gana y lo gana bien.
0: Lo gana bien y bueno, con Lucas Pacerini como la gran figura que ha tenido el partido, autor del primer gol. Cuando vemos que la gente de Banfield se comienza a retirar con mucho enojo, con muchísimo fastidio por el partido, ¿no?, que presentó el equipo de Pedro Troglio.
1: Sí, señor, rápido hacia adelante, la recupera Maldonado. Como decía hace un ratito, muy buen partido de Alexis Maldonado, firme en todo momento en la marca. La pelota en poder de Ortiz, lo van a buscar a Bono, se viene Bono, la pide Pacerini, va Bono, se la sacaron con lo justo Bono, quería tirar un cañito el pibe, la pelota en la recuperación de Nico Mediano, lateral que le va a corresponder a Belgrano, último minuto y medio del partido.
0: Y otra vez para destacar lo del arquero Thiago Cardoso.
1: Sí, ¿no? Señor.
0: No tiene, a ver, por momentos tantas grandes participaciones, pero las pelotas justas, esos momentos claves, es la figura, ¿no?, en el arco y permite que el arco siga en cero.
1: Y claro, siempre tiene un par por partido. Sí, Gutiérrez, sí. Y Pacerini, que no le pudo dar fuerza ese pase porque se metía solo. El chinito se la rayan por el segundo palo. Se viene con la pelota de López García. Ya estamos entrando en el último minuto de partido. López García que engancha. La marca pega del chinito Celarrayán. Juegan hacia atrás, esta pelota para Daniel. La pide Meriano, va para el Nico. Meriano entregando ese balón para Pais. Pais jugando para Abraham. Abraham con Piñero. Piñero que tiene zafada de la marca, termina perdiendo. La recupera el hombre del pirata. Se viene ahora Ortiz. Insiste Ortiz, había falta sobre Ortiz. Hay tarjeta amarilla para el número 7 Piñero.
0: Exactamente, bueno, un nuevo amonestado en el taladro, esta vez con el 33 Piñero.
1: Y se va a venir el tiro libre, ya es lo último del partido. Cuando la recuperaba Marcos Ortiz, no le quedaba otra que colgarse de la camiseta del número 7. Gana el Pirata 2-0. Últimos 30 segundos, ya termina el partido. La pelota hacia adelante, la recupera media Pais. Pais jugando para Abraham, va para Piñero. La devolvía por aquel sector Anselmo. La tiene Piñero, bien pegado sobre la banda izquierda. Pais que aparece por el centro del campo. Buena pelota para Abraham, se viene la contra del taladro. Llega en el cierre Morales, le va a quedar ahora Lisandro López que la saca hacia adelante. Ya no hay tiempo para más. Ya estamos casi en 50 minutos, en realidad en 49 de 49. La pelota de Abraham, engancha hacia adentro Abraham. La va a tirar hacia la mitad del campo de juego. Cuando Sebastián Martínez Berigoy marca el círculo central, dice que no hay tiempo para más. Ha ganado Belgrano en el Florencio Sola. El Pirata con los goles de Pacerini y de Lisandro López, le ha ganado 2-0 a Banfield.
0: Así es, bueno, gran triunfo del conjunto pirata en condición de visitante. Ha ganado Belgrano por 2-0. Lucas Pacerini en el amanecer del complemento abrió el marcador. Lisandro López con un gran cabezazo después de ese córner ejecutado por el chino Serrayán. Ampliaba la ventaja. Hoy Belgrano ha jugado bien. Hoy Belgrano ha sido superior. Hoy Belgrano ha sido el claro dominador del partido y se lleva 3 puntos de oro para Córdoba. El conjunto pirata que decíamos, ¿no? Necesitaba este triunfo. Derrotó, como atentos a este dato, derrotó a Banfield en condición de visitante después de 11 años, ¿no? Un reducto bastante complicado que era este, el Florencio Sola, pero hoy Belgrano ha podido volver a conseguir el triunfo, ¿no? Que no ha recibido goles en estas últimas 2 presentaciones y decimos, ¿no? Se vuelve a Córdoba con 3 puntos que son valiosísimos, ya pensando en lo que va a ser el partido próximo sábado, 19 horas en el Gigante de Alberdi, ante Independiente Rivadavia de Mendoza, y con este resultado Belgrano escala a la 6ª posición con 7 unidades.
1: Así es, como bien lo marcaba el señor comentarista, el señor Leo Álvarez, 7 puntos suma el Pirata, importantísimo triunfo, importantísimos 3 puntos que se trae el equipo del ruso desde el Florencio Sola. Ya está hecha la invitación para que te sumes mañana 20:45, esperando lo que va a ser el partido entre Talleres y Lanús en el Mario Alberto Kempes, quien te habla con el comentario, la reacción y el relato de ese partido. Leo, querido, muchas gracias.
0: Querido Javi, será hasta la próxima, hasta que el fútbol nos encuentre. Y rápido les recuerdo a toda la gente que de lunes a viernes en todos los programas de Cuarteto Radio 87.5 estamos con el resumen deportivo de K90. Será hasta la próxima.
1: Así es, gracias al señor Germán Centu, el director de la radio, al señor Flavio Castillejo, productor de la misma, al señor Leo Álvarez por acompañarme en los comentarios. Javi Isla a cargo del relato del partido en esta victoria del Pirata 2-0 frente a Banfield. La invitación ya está hecha para mañana. 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Será hasta que el fútbol nos vuelva a convocar. Eso va a ser mañana con Talleres y Lanús. Muchísimas gracias. Chau.